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1: Aquí suena la que buena. Aquí les habla su compa, el Migue. A ver si me pueden complacer con un que buen mix de Grupo Codiciado. Que buen mix.

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1: Aquí suena la Qué Buena. Soy Enrique Estrada. No sé si me puede complacer con un Qué Buen Mix de Carin León.

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1: Aquí suena la Qué Buena 97.1. Soy Cristian Macías y quiero mi Qué Buen Mix de Virlán García.

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0: estamos disfrutando nuevamente de los playlists de La Qué Buena. Y también ya llegué a la cabina. Soy Karina Angulo.
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1: 7:37.
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0: TV. Aquí suena la que buena 97.1. Yo soy Karina Angulo. Domingo 20. Es que no manches, qué rápido. Qué rápido estoy en septiembre. Y así se nos va a acabar el año. Así que pues hay que llevarnos la leve, hay que gozar la vida, hay que disfrutar cada momento, aunque se escuche bien trillado. Porque, pues, ¿cómo? ¿Cómo? Bueno, hablando de que queremos aprovechar el tiempo y que hay un chorro de promos, también te enteras en las redes sociales, pero te cuento sobre lo que se va a llevar a cabo el día 27 de septiembre en Santa María Tequepexpan, en Santa María Los Quequepan, para los cuates. El día 27 de septiembre, banda San Miguel. Los Perdidos de Sinaloa. Y a bailar, señores, con mi banda El Mexicano de Germán Román. Y bueno, pues el día domingo 27 de septiembre, esto se va a llevar a cabo en Santa María Tequepexpan. En las redes sociales de La Que Buena también hay un chorro de información y ojalá que tú te lleves esos boletitos. Hay que estar pendientes de los turnos en vivo, pero también en la calle con los correcaminos, porque traen sorpresitas, ¿eh? Te lo digo.
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0: 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Neta que el Instagram está súper choncho de promos. Te conviene.
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0: Soy Karina Angulo, no me tardo.
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0: Aquí suena la que buena 97.1. Yo soy Karina Angulo. Te acompaño los fines de semana, domingo 20. Oye, hay que estar muy pendiente del palenque de las fiestas de octubre, porque la que buena 97.1 es la estación oficial, así como lo escuchas. Somos la estación oficial del palenque de las fiestas de octubre. Sí, y soporte un año más. Ay, I'm so sorry, ¿verdad? Y todos estos artistas que se van a presentar, ¿sabes que el mes de octubre es una fiesta? O sea, Guadalajara es una fiesta. ¿Estás de acuerdo? Todos los días. Pues entonces, tú tienes que estar muy pendiente porque, igual que en ediciones anteriores, vamos a tener sorpresas de todos los artistas. Entra a las redes sociales de La Que Buena, arroba Que Buena GDL, por favor, y por tu bien, ¿no? A las redes sociales del palenque de las fiestas de octubre. Y ya no tardamos, porque como ya estamos en esta recta final del mes de septiembre, no me voy a adelantar. Pero, pues ya nos estamos acercando al mes. Entonces vamos a empezar a destapar de que te puedes llevar boletos, de qué es lo que tienes que hacer, cuáles son las dinámicas, las instrucciones. Y siempre damos señales, tanto al aire como en las redes sociales, para que tú seas parte de los artistas, todos los grandes artistas que se van a presentar en el palenque de las fiestas de octubre en esta edición 2026. La Que Buena te invita. Es más, ahorita me voy a... No, mejor no, y luego empiezo de hablador y cállate los ojos, luego me regañan. ¡No quiero hablar de más! ¡No quiero hablar de más!
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0: pausa súper breve. Yo soy Karina Angulo, @Karina Angulo, esas son mis redes sociales. Aguanta, aguanta, que no me tardo.
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0: 96.1, yo soy Karina Angulo y yo me les voy, ya me voy y me retiro. Porque, pues ya, tengo que ceder este espacio a la hora nacional. Oye, la verdad es que me quedé con un chorro de info. Lo bueno, benditas redes, ¿no? Arroba que buena GDL. Ahí te vas a enterar absolutamente de todo. Que la fiebre grupera el 7 de octubre dentro del Auditorio Benito Juárez, en las fiestas de octubre, allá vamos a andar. Luego el gritómetro, mañana tendré lana. Para que te lleves dinerito en este mes de septiembre, vale la pena. Tú nomás grita con ganas y te llevas una buena lana. ¿Cómo ser parte de la experiencia VIP y también de obtener los accesos dobles con Alex Fernández? Se acerca la fecha, ¿eh? En el Telmex el 24. Natanael Cano en el Coliseo GNP, esto el 25 de este mes. O sea, ya estamos, pues ya en esta semana. O sea, hay mucha info y te enteras a través de arroba que buena GDL y también de nuestro Facebook, que buena Guadalajara. Porque yo ahorita me voy a cambiar de jaula, me paso a retirar, deseando que ya, mira, si vas de regreso a casa, porque es como una hora en la que ya todo el mundo va de regreso a casa. No, que la comidita, que el súper, que los pendientes, lo que quieras. Ya vas de regreso a casa y nos vas escuchando. Muchísimas gracias. Te mando un abrazote y el día de mañana te espero. Soy Karina Angulo. A descansar se ha dicho. Gracias. Bye.
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5: ¿Qué pasó?
4: No, pues el vato se peló charca guamas, güey, pues es lo que más le gusta hacer. ¡Allá me voy, hombre! ¡Ya me voy!
5: De mí no vas a estar hablando,
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0: Bienvenidas y bienvenidos a La Hora Nacional. Nos da mucho gusto estar con ustedes hoy, 20 de septiembre. Yo soy Cha y a mi lado la queridísima Leonora Milante.
1: Mi querido Cha. Oigan, hoy les vamos a platicar de las alternativas que tiene Foviste para hacernos una vivienda.
0: Con motivo del Día Mundial del Cáncer Ginecológico, les diremos cuáles son los factores de riesgo, los síntomas, cómo prevenirlos y dónde se atienden este tipo de enfermedades.
1: Vamos a hablar también de la Final de México Canta, un concurso que busca cambiar la narrativa de la música en México.
0: Les presentaremos acciones en diversas comunidades como parte de la estrategia de atención a las causas.
1: En nuestra sección Mujeres en la Historia, les presentaremos la vida de Antonia Luisa Nava.
0: Y en La Chilanguía, lo mejor de la cultura y los lugares que hacen única la Ciudad de México.
1: Recuerden que nos encuentran como La Hora Nacional Oficial. Estamos en YouTube, Facebook, Instagram, TikTok, X, Spotify y en el número 55 34 83 42 39. También nos pueden mandar un correo electrónico a lahoranacional@segov.gob.mx.
0: Empezamos.
2: ¿Qué tal? Somos el proyecto multicultural Majetzi, que significa cielo en nuestra región otomí. La siguiente pieza que vamos a presentar es un homenaje a la Huasteca y se titula La Xochipitzahua.

0: Hoy se conmemora el Día Mundial del Cáncer Ginecológico. Esto se refiere a un grupo de enfermedades que pueden aparecer en los diferentes órganos del aparato reproductor femenino: el cuello uterino, endometrio, ovarios, vagina y vulva.
1: Es muy importante entender qué factores aumentan el riesgo, cuáles son los síntomas que no se deben ignorar y qué opciones hay cuando se confirma el diagnóstico.
0: Si necesitan orientación sobre prevención, diagnóstico o tratamiento, la Secretaría de Salud y el Instituto Nacional de Cancerología tienen mucha información en la página www.incan.salud.gob.mx. Ahora, para platicar sobre este tema, está con nosotros la doctora Fabiola Estrada, coordinadora del Departamento de Oncología en el Instituto Nacional de Perinatología. Bienvenida a la Hora Nacional, muchas gracias por acompañarnos.
2: Gracias por la invitación, un gusto estar aquí.
1: Al contrario, doctora, muchísimas gracias. Y queremos empezar preguntándole, ¿cuáles son los tipos de cáncer ginecológicos más comunes en las mujeres y en qué etapas de la vida suelen presentarse con mayor frecuencia?
2: Como ya lo comentaron, son todos los que tienen que ver con el aparato reproductor. El más frecuente que nos llega a afectar es el del cuello uterino. Otro de los más frecuentes es el cáncer de endometrio. El endometrio es la parte que cubre por dentro el útero y que se desprende con cada menstruación. Y otro de los más frecuentes es el cáncer de ovario. Depende mucho de la edad, el que pueda ser más frecuente o a qué edad es más frecuente. Generalmente después de los 40 años es cuando llega a haber como mucho más riesgo. Sin embargo, por ejemplo, también en el cáncer de ovario, que creo que es importante mencionarlo, también hay mujeres jóvenes a las cuales se les puede diagnosticar este tipo de tumor. Aunque la ventaja en comparación al cáncer de ovario, que llega a afectar a mujeres más grandes, llegan a tener un mejor pronóstico. Entonces, siempre depende mucho también de la edad. No es enfermedad exclusiva solamente de mujeres mayores, que también eso es importante.
0: O sea, lo que tenemos que hacer es estar constantemente yendo a revisiones ginecológicas para cualquier edad. Si hay algún indicio de alguno de estos tipos de cáncer, pueda ser detectado a tiempo.
2: Que estemos acudiendo de manera anual mínimo cuando no tenemos algún síntoma a la revisión ginecológica es indispensable, para que también nosotros como médicos, hay cosas que tenemos que valorar dependiendo de los factores de riesgo, antecedentes y molestias que probablemente podrían ser para algunas como que no son tan importantes, pero que ya para nosotros empiezan a ser foquitos, con lo cuales podríamos indicar algún tipo de estudio, revisión o algo para hacer alguna detección oportuna, que siempre eso es lo principal en el cáncer. Entre más pronto se diagnostique, el pronóstico siempre va a ser mejor. De los más importantes, cáncer cervicuterino, que es el principal que nos llega a afectar a las mujeres. Como sabemos, el principal factor de riesgo que tenemos es la infección por el virus del papiloma humano, que es muy, muy, muy alta o muy frecuente esta infección. Ahorita ya tenemos esta herramienta, la vacuna, que se puede aplicar a las niñas entre los 9 a los 11 años o 13 años o en quinto de primaria, antes de que inicien vida sexual. Hay países en donde ya se ha logrado prácticamente erradicar el cáncer cervicuterino. Y también no solamente el cáncer, sino también estas lesiones premalignas, que también obviamente están asociadas a este virus, que se pueden detectar a tiempo al realizarnos nuestras revisiones de manera constante, ya sea con el Papanicolaou o con las pruebas de detección del virus del papiloma humano. Prácticamente ya cuando iniciamos una vida sexual, y esto dirigiéndome específicamente a lo que es el cáncer cervicuterino, ya tenemos que acudir a una revisión de manera constante o anual, como les mencionaba, el hecho de que nos tengamos que hacer el Papanicolaou, que antes la recomendación era hacerla como de manera anual, ahora han ido modificando un poco. Si tenemos tres citologías normales, incluso se puede hacer cada 3 años, están estas pruebas que son combinadas, la del virus del papiloma humano junto con la citología, en la cual pueden ser hasta cada 5 años, pero sí es muy importante que sí sepamos que a pesar de que no tengamos algún síntoma, tenemos que acudir a las revisiones, porque todos este tipo de tumores o el cáncer cervicuterino no dan ningún tipo de síntoma en manera inicial. Incluso cuando tenemos infección por virus del papiloma humano, tampoco no va a haber ningún síntoma, no da flujo, comezón, ardor.
0: Nada más como por cualquier cosa, ¿cuáles serían estos síntomas que podríamos tener?
2: En cuanto al cáncer cervicuterino, si empezamos con sangrados o flujos anormales que sean abundantes, de mal olor, sangrado después de tener relaciones sexuales, empezar con dolor pélvico.
0: Si alguien que nos está viendo o escuchando se quedó con alguna duda, ¿tendrá ustedes redes sociales como para que se puedan comunicar con usted?
2: Sí, en Instagram estoy como doctora.estrada.oncogine.
0: Mil gracias por habernos acompañado aquí en la Hora Nacional hoy, en un día en el que es tan importante hacer conciencia sobre estos problemas de salud y sobre todo sobre la prevención.
2: Sí, es lo más importante. Siempre el acudir a nuestras revisiones, quitarnos el miedo, eso siempre va a ser lo más importante.
1: Muy bien, doctor Estrada, gracias por estar aquí con nosotros en la Hora Nacional.
2: Muchas gracias.
1: Y gracias a ustedes, por favor, no se vayan.
0: La vivienda es un patrimonio y una decisión financiera a largo plazo. Para las y los trabajadores al servicio del Estado, Foviste les ofrece diferentes modalidades de financiamiento para comprar, construir o mejorar una vivienda.
1: Si son derechohabientes y están pensando usar su crédito, pueden entrar a www.gov.mx/Foviste. Ahí pueden encontrar información sobre los requisitos, trámites y herramientas para conocer sus opciones.

0: Hablar de vivienda también es hablar de bienestar y de la posibilidad de que las familias tengan un patrimonio. Para las personas trabajadoras al servicio del Estado, el FOVISSSTE tiene distintas alternativas para comprar una vivienda, construirla, ampliarla, repararla o mejorar sus condiciones.
1: Y muchos de estos procesos ya pueden hacerse sin sorteos ni convocatorias, con opciones que permiten conocer desde el principio cuánto crédito se puede obtener y cómo conseguirlo. Para platicar de todo esto nos acompaña el ingeniero Víctor Villegas, de una sociedad financiera de objeto múltiple que originan los créditos del FOVISSSTE. Ingeniero, bienvenido a la Hora Nacional.
2: Hola, muy buenas tardes, muchas gracias. Efectivamente, nosotros venimos de una SOFOM que se llama ALRA del Sur, la cual estamos autorizados desde hace más de 14 años con el FOVISSSTE. Nuestra labor principal es llevar de la mano a todos los acreditados que quieran ejercer su crédito por primera vez para tener una vivienda. Esto es muy sencillo, como ya no hay sorteos, ya no hay convocatorias, en cualquier momento que un acreditado quiere ejercer su crédito, basta con que tengamos 9 bimestres cotizados, es decir, año y medio trabajando ininterrumpidamente.

0: Es importante adquirir el inmueble, la cual va a quedar hipotecada a favor del instituto.
1: ¿Qué es exactamente una SOFOM? Ya lo dijimos ahorita al principio que es una sociedad financiera de objeto múltiple, pero ¿qué más hacen?
0: Prácticamente nosotros llevamos de la mano al acreditado desde el primer día que quiere ejercer un crédito hasta la firma de la escritura. Hay muchas dudas o mucha gente que anda buscando dónde ejercer, qué hacer. Lo primero que hacemos es que nos contacten. En la página del FOVISSSTE estamos 15 SOFOLES autorizadas, las cuales con mucho gusto les podemos apoyar. Primero vamos a checar que sí tenga los bimestres cotizados, que tenga la antigüedad. Una vez que el acreditado sí puede ejercer su crédito, le vamos a ayudar a enfocar que el inmueble que él quiera adquirir cuente con las características jurídicas y técnicas que nos marque el instituto. Es muy sencillo, el inmueble no tiene que tener un gravamen, tiene que tener mínimo 40 años de superficie construida y dos recámaras. Prácticamente okay. Con eso podemos comprar el inmueble. Y es bien importante, el derechohabiente puede comprar una vivienda en cualquier parte de México. No es necesario que si trabajo en el Estado de México, compre en el Estado de México. Puede comprar donde él desee.
1: Si su familia es de Michoacán, puede comprar en Michoacán, Zacatecas, etcétera.
2: ¿Qué tenemos que hacer nosotros para saber, por ejemplo, a qué SOFOM acudir? ¿Hay algún directorio o cómo funciona?
0: En la misma página del FOVISSSTE, ahí ingresamos donde dice SOFOLES autorizadas por el FOVISSSTE y va a desplegar las 15 que somos. Ahí, de acuerdo a la ubicación de cada SOFOL, de acuerdo a su centro de trabajo, puede seleccionar la que más cerca le quede.
2: Digamos que todas operan igual.
0: Es correcto.
2: Da un poco lo mismo con cuál elegimos.
0: Es correcto. Todos operamos con el mismo característica.
2: En el caso, por ejemplo, de que yo quiera sacar un crédito conjunto, ¿tengo que ir con la persona con la que quiero sacar el crédito en el primer acercamiento? ¿O da lo mismo cualquiera de los dos se puede acercar primero para que ya den las instrucciones y después se juntan los papeles? ¿O cómo funciona?
0: Es muy sencillo. Sería bien importante que antes de acercarse ya sea a una inmobiliaria o con un vendedor, que se acercaran a nosotros para explicarles cuáles van a ser los pasos que tenemos que seguir y qué documentos es con los que tiene que contar la vivienda. Y los vamos llevando de la mano. Es muy, muy, muy sencillo realmente. Prácticamente un trámite de vivienda nos lleva entre 20 y 30 días naturales.
1: ¿En serio?
0: Es muy, muy rápido.
2: Entonces, en la página de FOVISSSTE nos enteramos, pero por ejemplo, la suya tiene redes sociales como por si tenemos
0: sí,
2: alguna
0: claro,
2: duda.
0: Alradelsur.com, ahí nos pueden encontrar en todas las redes sociales, ahí estamos.
1: Perfecto, ingeniero, le agradecemos mucho que haya venido aquí a la Hora Nacional.
0: Muchas gracias a ustedes por la invitación.
1: Y muy interesante lo que nos dice.
0: Sí, muchas gracias.
1: Y así nos las gastamos aquí en la Hora Nacional, importante, interesante, todo.

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1: La independencia de México tuvo historias que durante mucho tiempo quedaron en segundo plano. Antonia Luisa Nava fue una mujer que participó activamente en la lucha insurgente.
0: Les contamos su historia para reconocer que las mujeres estuvieron presentes en varios frentes de la lucha independentista y que muchas de ellas asumieron riesgos, pérdidas y decisiones con fuertes consecuencias.
2: Antonia Luisa Nava nació en noviembre de 1779 en la villa de Tixla, en el actual estado de Guerrero. En 1810, residía en Jaleaca con su esposo, sus tres hijas y cinco hijos. A finales de aquel año, la Guerra de Independencia se extendió al sur del país con José María Morelos, a quien se sumaron influyentes familias de la región, como los Galeana y los Bravo, y líderes destacados como Juan Álvarez y Vicente Guerrero. La familia de Antonia también se unió a las tropas de Morelos y estuvo presente en la toma de Tixla. Antonia pronto destacó por su entrega a la causa, con labores de cuidado, pero también empuñando las armas, por lo que se le conoció como la generala. Antonia y su familia siguieron a Morelos en los años siguientes. Estuvieron con

0: Puebla en 1813, cuando se instaló el Congreso de Anáhuac en Chilpancingo y marcharon entre sus tropas hacia la desastrosa expedición de Valladolid. Durante la guerra, Antonia perdió dos hijos, pero eso no la desalentó. Y aún tras el fusilamiento de Morelos, continuó con la resistencia insurgente. En febrero de 1817, las tropas de Nicolás Bravo y Nicolás Catalán fueron sitiadas por los realistas en el Cerro del Campo. De acuerdo con algunos relatos literarios nacionalistas del siglo XIX, tras un mes de asedio y resistencia, cuando las condiciones al interior del sitio eran desalentadoras, Antonia y un grupo de mujeres se presentaron ante Bravo para ofrecer sus cuerpos como alimento para los fatigados soldados que sufrían la falta de víveres. Según escribió Luis González Obregón, el ofrecimiento fue rechazado, pero conmovió a los soldados, quienes, con el apoyo de las mujeres, que se armaron de machetes y garrotes y salieron a pelear con el enemigo, lograron romper el cerco realista la noche del 14 de marzo de 1817. Antonia se mantuvo en la lucha hasta el final de la Guerra de Independencia. La generala formó parte del desfile triunfal del Ejército de las Tres Garantías en la Ciudad de México el 27 de septiembre de 1821. Alcanzada la independencia, se estableció en Chilpancingo con su esposo, donde vivió hasta su fallecimiento, el 19 de marzo de 1843, a los 63 años.
1: México Canta es un concurso que busca cambiar las narrativas de la música mexicana y que proyecta el talento de voces juveniles.
2: Después de varias etapas de selección y competencia, el concurso llegó a su final. En la siguiente cápsula les presentamos a los ganadores: Brian Soto, Tiffany Galavis y Lisandro Espinosa.

0: esta noche vimos a 8 jóvenes con 8 versiones de la música mexicana, 8 canciones que nos demuestran la grandeza musical de México y la esencia de esta iniciativa. Nuevas narrativas, hermandad entre los jóvenes y el fortalecimiento de la identidad nacional.
1: Que detrás de cada uno de estos jóvenes hay muchas personas, hay sueños y ganas de transformar las narrativas para construir una nueva

0: Las personas ganadoras de México Canta son Tiffany Galvis,
1: Lisandra Espinosa
0: y Brian Soto.
2: México Canta que hizo esto posible y que hizo mis sueños cumplir, la verdad, muy agradecido.
3: A toda la gente que está aquí, a toda la gente que está votando desde sus casas, muchísimas gracias. A todos los que nos apoyaron porque fueron demasiado, muchísimas gracias.
4: Este ha sido mi sueño, la verdad, toda mi vida este ha sido mi sueño. Nunca me he sentido tan cerca de lograr algo. Ahora tener estos significa el mundo para mi mamá también, que haya podido estar aquí y que se haya sentido tan orgullosa. Estoy muy contenta.
5: Y ya llegó una semana más de nuestra Chilanguía. Entonces, si están buscando qué hacer en la Ciudad de México, aquí les dejamos una selección de actividades culturales para que vayan en familia, con amigos o simplemente para que se den una vuelta y descubran algo nuevo.
6: El jueves 24 pueden escuchar música antigua con el ensamble Las Goldberg a 4-1 en la sala Carlos Chávez del Centro Cultural Universitario. Una oportunidad para escuchar una obra de Johann Sebastian Bach en una interpretación de música de cámara y acercarnos a uno de los grandes compositores de la historia.
5: Ese mismo jueves, en el Museo Universitario del Chopo, pueden encontrar una opción para los que les gusta el cine mexicano. Se proyecta Sobre las olas, del director Horacio Alcalá, como parte del ciclo Cineastas Mexicanos Contemporáneos. Esta actividad tiene costo, pero, hay descuentos para estudiantes, maestros, personas jubiladas e integrantes de la comunidad UNAM.
6: Y mucha atención porque el viernes 25 comienza uno de los grandes encuentros culturales de esta temporada, Festival Cultura UNAM, que hasta el 11 de octubre reunirá música, teatro, danza, cine, artes visuales y otras expresiones en distintas sedes universitarias. Hay actividades gratuitas y otras con boleto, así que vale la pena revisar la programación en su página oficial www.festival.culturaunam.mx.
5: Para el sábado 26, una opción especialmente bonita para niñas y niños es Techpactia y Namochcali. Nos gusta la biblioteca, en la biblioteca Alaide Fopa del Centro Cultural Universitario Tlatelolco. Y ese mismo día también pueden participar en la actividad La Memoria del Presente en el Colegio de San Ildefonso.
6: La Ciudad de México siempre tiene algo que contarnos, solo hay que salir a descubrirlo. Armen el plan, invitan a la familia o a los amigos y dense la oportunidad de disfrutar nuestra ciudad a través de su cultura. Nos escuchamos la próxima semana.

0: El carnaval Zoque Coiteco ilumina la tierra chiapaneca en Ocosocuautla de Espinosa. Una celebración de más de 500 años donde la raíz originaria Zoque se funde con la herencia árabe y la tradición cristiana. No es solo una fiesta, son 6 días de ritual, de ofrenda a Tajajama, el Padre Sol, que marca el inicio del ciclo agrícola, la renovación y la continuidad de un pueblo que se reconoce en sus cowinás, casas sagradas donde la comunidad se organiza.
1: Creo que es el privilegio más grande para mí haber nacido en esta tierra, ¿no? Ocosocuautla me ha regalado todo lo que soy en la vida, desde persona, profesional y sobre todo ser un representante de nuestra cultura que tenemos en nuestro carnaval Zoque Coiteco.
2: Ser zoque es un orgullo, una alegría muy grande, una representación en la cual nosotros demostramos nuestra identidad de nuestra tierra chiapaneca.
0: En cada cowiná, el pueblo se encuentra y al visitante se le da la bienvenida con harina de maíz en el cuello, que lo hace parte de la comunidad. Bailan el tigre y el mono, suenan la flauta y el tambor, y las comideras comparten el alimento sagrado, el cacapote, el puchinú y el huacasís caldo.
3: Pues con mucha alegría, sobre todo con mucho orgullo, porque pues somos un pueblo auténtico y sobre todo un pueblo con identidad. Eso es un privilegio que tiene este pueblo, que a través del tiempo pues seguimos preservando nuestra historia.
1: Cuando yo me pongo este traje, cuando tengo la oportunidad de estar en el carnaval, lo hacemos con más pasión, porque sí creemos y estamos seguros de que sí movemos todo lo que hay en el universo para que tengamos lluvias, para que tengamos una buena cosecha y el pueblo sea muy rico en eso.
0: Es la ofrenda de la comunidad que agradece y marca un ciclo que se renueva. Vecinos, familiares y visitantes unidos para pedir lluvia, abundancia y buenas cosechas como hace 500 años. Así se vive el carnaval Zoque Coiteco.

0: Para cerrar esta primera media hora y aprovechando que estamos en el mes patrio, los dejamos con una frase de Leona Vicario. No solo el amor es lo que me ha hecho tomar parte en esta causa, también el convencimiento de que es justo y necesario.
1: Totalmente. Esta frase nos sigue recordando a más de 2 siglos que la historia se construye con nuestras convicciones y participación.
0: Antes de irnos, queremos mandarle saludos a José Luis Hernández Álvarez, Carlos Alberto Lira Lozano, GMS Electrificaciones en Toluca y Rafael Vázquez Castro.
1: También para Luis Calvillo, Cecilio Godínez, Verónica Muñoz Centeno, Carolina Corona Villarreal y Sergio Ponce en Washington, D.C.
0: Muchas gracias por acompañarnos todas las semanas. Recuerden que nos encuentran como La Hora Nacional Oficial en YouTube, Facebook, Instagram, TikTok, X, Spotify y en el número 55-34-83-42-39. 55-34-83-42-39. También nos pueden mandar un correo electrónico a lahoranacional@cegov.gob.mx.
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4: Bienvenidos al espacio dedicado a nuestro estado. Mi nombre es Begoña Lomelí y como cada domingo les saludo con mucho gusto junto a mis compañeros en la producción, Raúl Peguero y Carlos Alcántar. Iniciamos.
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4: Amigos de Jalisco en la Hora Nacional, les presento esta noche a Héctor Toledano, escritor, editor también, y que hoy nos presenta su libro Práctica Preliminar. Héctor, ¿cómo estás? Muy buenas noches, bienvenido.
5: Hola Begoña, buenas noches, muy bien, muy contento de estar aquí.
4: Igualmente, gracias por venir a este espacio dedicado a nuestro estado y también de conocerte a ti, que bueno, pues parte de tu infancia, tu juventud, la viviste en Jalisco, en Guadalajara. Y que ya con el paso de los años, echas la vista atrás y recuerdas a ese joven tapatío en la década de los 70 y que lo relatas en este libro Práctica Preliminar. ¿Cómo surge la idea de hacer este libro, Héctor?
5: Yo llevaba mucho tiempo con ganas de hacer algo que tuviera que ver con Guadalajara. Como mencionaste, yo viví aquí prácticamente mi infancia y mi juventud y luego pues me fui como mucha gente, pero mi formación fue aquí y en una medida muy grande mi identidad es de aquí. Pero mis otros libros, que son novelas más bien, digamos que fantásticas, ¿sí?, porque no son casi nada realistas, son muy de la Ciudad de México y como que la Ciudad de México es muy protagónica y es así muy muy anclado en el mundo de allá. Okay. Entonces yo llevaba mucho tiempo dándole vueltas a esta idea de hacer algo de Guadalajara, pero como que no sabía qué, no sabía cómo, no sabía por dónde entrarle. Y de pronto, por diferentes razones, como sucede siempre, empecé a acordarme de muchas anécdotas, de muchas circunstancias que tenían que ver con mi juventud, porque era el momento en el cual se estableció mi lazo con Guadalajara, uh-huh, ¿no? Como que a mí no me dieron ganas nada más de decir, bueno, voy a hacer algo en Guadalajara que puede ser cualquier cosa. Como que empecé a ver en esto la manera de aterrizar estas ganas de retomar Guadalajara y de retomar mi vida en Guadalajara y explorar, pues, mi identidad tapatía, mi identidad jalisciense. Y por otro lado, era un poco la pandemia, fue un poco antes, pero yo andaba metido en muchas cosas que como que no tenía como el horizonte para empezar una novela. Y había estado en otras cosas que tenían que ver con una cosa más testimonial, como que había hecho unos viajes y había escrito sobre los viajes. Había escrito también unas memorias de mi vida como editor en, más que nada, en el INAH, ¿no? Entonces como que andaba dándole vueltas a esto de, como se dice ahora, creo, la escritura desde el yo, digamos, ¿no?
4: Exacto, meterte a esos archivos, a tu memoria, a esas vivencias. Y lo vemos aquí en el libro, Práctica Preliminar, donde también el índice, los títulos de cada relato, cada capítulo, como los nombres, casi carne de cañón, policías y ladrones, chuchis y el pollo, metro cuadrado, la mitad de la historia, el amor y su hermana. Acá hay otro de toma changa tu virote. Solo la Virgen te habla. O sea, que también tiene que ver con estas expresiones, ¿no? Que las seguimos usando en otras. No hay calentón, los tomates de la ira. O sea, esas expresiones también.
5: Sí, porque te digo, como que el asunto empezó por retomar estas historias que de algún modo ya tenían cierto tratamiento oral. En realidad, lo que acaba en un libro no es lo de todos los días, es lo que pasó a veces.
4: Sí, claro,
5: ¿no?
4: Ajá.
5: Por un lado, la idea era que el libro también reflejara lo de todos los días, uh-huh, pero a partir de cosas que son un poco más extraordinarias. Y que te digo, de algún modo, en esa medida, ya las has platicado, ¿no?
4: O claro.
5: Sea, la vez que fuimos al Nevado de Colima y no sé qué, ¿no? La vez que fuimos Silviano y yo a Puerto Vallarta y no sé qué. Como que de ese material narrativo que ya existía ahí de alguna manera, y esto de hacer las historias más cortas, como que psicológicamente yo creo, me daban chance de ponerme a trabajar en algo sin la idea de que iba a estar. Digo, finalmente fueron años, pero fueron años así como dirían, en cómodas mensualidades, ¿no? Porque lo que tenía que hacer ir acabando cada pieza me llevaba meses, pero de algún modo como que le veía el horizonte más cerca. Pero todo el tiempo la idea era hacer estas historias para que fueran un libro. O sea, no son historias sueltas que yo recopilé en un libro. Son historias que yo escribí para que fueran un libro y para que de algún modo estuvieran conectadas y contaran una historia más amplia.
4: Este joven que nos lleva a esta Guadalajara de los años 70 del siglo pasado y donde podemos encontrar temas relacionados con la movilidad, con la educación, con los medios, con la música. O sea, ¿cómo vivía este joven en los 70 en esa Guadalajara que se estaba pues construyendo, ¿no? Porque también en otro espacio platicábamos acerca de la construcción de otros fraccionamientos, de la llegada del primer centro comercial, ¿no? La construcción de Plaza del Sol, por ejemplo. ¿Cómo vivió ese joven esa década de los 70 aquí en Guadalajara? Evidentemente, muy diferente a la Ciudad de México.
5: Muy diferente a la Ciudad de México y muy diferente también a la Guadalajara de ahora. Yo no puedo hablar mucho de la Guadalajara de ahora porque realmente gran parte de la Guadalajara de ahora ni la conozco, ¿no? Uh-huh. Y la vida creo que ha cambiado mucho. Yo me doy cuenta porque mis sobrinos han crecido aquí. También veo continuidades, también veo muchas cosas que digo, oye, mis sobrinos no son tan diferentes, ciertas uh-huh cosas. Digamos, vuelvo aquí a la ciudad y como que reafirmo que Guadalajara tiene una personalidad propia, que se expresa en muchas cosas. O sea, yo llego y me aclimato muy rápidamente. Uh-huh. Rápidamente como que sale mi...
4: ¡Tu tapatío!
5: Mi identidad tapatía. Me reencuentro con la comida, uh-huh, me reencuentro con las partes de la ciudad. Hay partes de la ciudad que han cambiado mucho y otras que no han cambiado casi nada. Y entonces el libro tiene un poco de eso, tiene un poco de lo específico. Como que yo siento que para hablar de lo general hay que partir de lo específico, ¿no? Como que este libro aborda una juventud específica en un tiempo específico, en un espacio geográfico específico, pero yo creo que ese es el camino para que le hable a otras juventudes en otros momentos y en otros espacios.
4: Una historia particular que también puede ser universal. Héctor, queremos escucharte, que nos cuentes una parte del libro de práctica preliminar de la voz de Héctor Toledano, para que nos compartas un par de párrafos quizás de tu propia voz y que formen parte de este libro Práctica Preliminar, que por cierto hace algunos días se presentó aquí en Guadalajara dentro de los miércoles literarios que organiza Cultura Jalisco y que es escuchar de la voz estas historias con las cuales podemos identificarnos, vernos reflejados o también pues conocer estas otras historias de la ciudad de Guadalajara. Cuando tú quieras, Héctor.
5: Es que una de las historias en realidad es la historia de la casa donde yo crecí. Como que el personaje es la casa. Y es interesante porque finalmente como que la casa ilustra este contraste entre lo vital que finalmente se acaba y lo material que dura más, ¿no? Como que la casa es algo que para mí es muy significativo porque es como un espacio material para lo vital. Pero sus tiempos son muy diferentes. Nosotros pasamos y somos más frágiles y los lugares permanecen y como que cambian de destino, cambian de funcionalidad. Y eso es lo que pasó con esta casa. La historia de esta casa es un poco la historia aterrizada en algo de esto que tú dices, de cómo la ciudad cambió. Y esto, se narra que nosotros vivíamos primero por aquí, por Bosque y Unión. y luego nos mudamos a esta Ciudad del Sol que apenas se estaba construyendo y era la orilla de la ciudad. Y entonces dice así: para el resto de nosotros, el cambio significó en lo inmediato pasar de un entorno en el que todo estaba resuelto a otro en el que todo estaba por suceder. Nuestra colonia marcaba el límite absoluto de la mancha urbana. Más allá de sus últimas calles, 4 o 5 escasas cuadras a partir de nuestra puerta empezaba el campo. O lo que había sido campo, tierras de cultivo ociosas a la espera del asfalto que pronto llegaría a cubrirlas, salpicadas por los tristes caseríos de los labriegos que las habían venido cultivando hasta ese punto. Buena parte de la superficie fraccionada seguía estando compuesta por terrenos baldíos, trozos de ese campo en retirada, incrustados en la trama de la incipiente urbanización. En ellos perpetuaban sus ciclos las fluctuaciones estacionales que la vida plenamente citadina desconoce. Breñales llenos de espinas en la época de secas mutaban en pequeñas junglas cuando llegaban las aguas, desbordaban sus excesos por encima de los muros y vertían sobre nosotros una fauna incontenible. Oleadas por momentos casi bíblicas de moscas, hormigas, arañas, el eventual roedor, el aún más eventual reptil, que trataban de ocupar la casa y que teníamos que combatir.
4: Sí, pues llegar a habitar un lugar donde la naturaleza estaba viva y que eran vecinos de esa naturaleza.
5: Así es.
4: Había que convivir.
5: Y todo eso ahora es una avenida gigante donde está llena de comercios y la ciudad ya llegó hasta el Coli, ¿no?
4: Sí, sí, sí, ya pasó lo que eran esos campos y siguió creciendo.
5: Y la casa sigue ahí y ahora es una cosa completamente distinta que si leen el libro van a saber qué le pasó a la casa y qué le pasó a toda esa zona de la ciudad.
4: Muchas gracias, Héctor Toledano, por contarnos esta historia, por leernos también de viva voz y por presentarnos este libro para seguir conociendo nuestra ciudad, nuestros espacios desde tus ojos, desde tu vivir. Gracias, Héctor. ¿Algo que quieras añadir antes de concluir?
5: Pues nada más agradecerles a ustedes el espacio. Me he sentido muy bienvenido en Guadalajara. Me he reencontrado con muchas cosas y estoy muy contento de estar aquí.
4: Bienvenido, y Jalisco en la Hora Nacional es tu casa. Este es el espacio para escuchar justamente a las voces de las, los jaliscienses, los tapatíos, y recordarnos también de dónde venimos y quiénes somos. Muchas gracias, Héctor Toledano.
5: Hasta luego.
4: Recordando su libro Práctica Preliminar. Así que aquí continuamos con Jalisco en la Hora Nacional.
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6: Buenas noches, amigas y amigos de Jalisco en la Hora Nacional. Yo soy Lumara, la bióloga, y hoy quiero platicarte de fósiles. Normalmente cuando hablamos de fósiles pensamos en dinosaurios, pero en realidad un fósil es cualquier parte del cuerpo o registro de actividad de cualquier ser vivo. Sí, los fósiles pueden ser huesos fosilizados, pero también pueden ser señales de que alguien vivió ahí. Por ejemplo, están los estromatolitos, que son como una baba que dejan las bacterias que se vuelve roca. No es la bacteria tal cual, pero es un registro de que ahí vivieron. También a veces en las rocas podemos encontrar huecos. Esto significa que por ahí pasó una raíz de un árbol hace mucho tiempo. Otro ejemplo de este tipo de fósiles son las huellas de los dinosaurios. No es la pata tal cual, pero es un registro de que por ahí pasaron dinosaurios. En Jalisco no tenemos fósiles de dinosaurios, pero creemos que sí podríamos tener, solo no los hemos descubierto. Esto lo pensamos porque en Michoacán sí hay fósiles de dinosaurios, que es nuestro estado hermano. Sin embargo, en Jalisco tenemos fósiles de otros animales. Por ejemplo, en el sur se han encontrado fósiles de mamuts, perezosos gigantes, camellos, caballos. Y estos fósiles son muy evidentes porque son muy grandes. Pero en el pasado también existieron animales muy pequeños, por ejemplo, los insectos. Descubrir un fósil de insecto es un reto súper grande porque son muy pequeños, son de milímetros. Bueno, pues se acaban de descubrir unos fósiles de insectos en la Sierra de Tezistán, aquí al norte de la ciudad de Guadalajara. Esto es una gran noticia porque los fósiles de insectos son muy difíciles de descubrir. En México solo se han descubierto en el Ámbar, en Chiapas, y algunos en el norte del país. pero en el occidente esto es completamente novedoso. Este descubrimiento también es muy importante porque los fósiles se encontraban ocultos en lajas de tierra. A lo largo de los años van cayendo capas de tierra que se van fosilizando. Esto genera lajas. Los fósiles que se encuentran aquí los tenemos que buscar laja por laja. Por eso, esta es una gran noticia. También, encontrar fósiles aquí en esta zona de Jalisco es muy difícil. ¿Recuerdas que te conté que esto era una caldera que colapsó? Bueno, eso también hace más difícil encontrar fósiles. Estos descubrimientos nos van a permitir conocer mejor el pasado y eso muchas veces nos permite entender mejor nuestro presente. Muchas gracias, amigas y amigos de Jalisco en la Hora Nacional, por escucharme esta noche. Espero que esta cápsula sobre los fósiles de Jalisco te haya gustado. Yo soy Lumara, la bióloga, y recuerda que puedes encontrarme en todas las redes sociales con ese nombre. Sigue escuchando Jalisco en la Hora Nacional.
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0: Amigos de Jalisco en la Hora Nacional, con mucho gusto les presento esta noche a una agrupación joven, fresca y que también toma elementos y sonidos de la década de los 70, de los 80, pero también contemporáneos, y evidentemente es una agrupación jalisciense. Saludo con mucho gusto, les presento esta noche a Píldora. Está con nosotros Mariel, bienvenida.
1: Hola, buenas noches.
0: Gracias también a, bueno, Mariel en la voz y composición. Bienvenida, Mariel. Gracias. Luciano en los teclados. ¿Cómo estás, Luciano?
2: Todo muy bien. Muchas gracias y muy contento de estar aquí.
0: Bienvenido, bienvenido también Lobel en la guitarra. Hola.
3: Hola, ¿cómo están?
0: Bienvenidos y bueno, pues ellos representan a Píldora. Mandamos saludos a Hendrix, que es el baterista, y también mandamos saludos a Jacob, que está en el bajo. Y este quinteto, pues forman Píldora. La historia de esta agrupación me gustaría que nos la compartieran porque se conocen, son jóvenes ustedes, pero se conocen más jóvenes en la escuela y con estos proyectos de teatro musical, de teatro, que luego se desarrolló en Píldora. Luciano, ¿nos quieres compartir?
2: Sí, pues nos conocimos en la prepa, todos estuvimos juntos en el Ciencias y tiene un espacio muy chido que es una producción de teatro musical, pues no profesional, pero sí de un buen nivel.
0: Amateur.
2: Exacto. Entonces nos conocimos ahí, éramos como la orquesta de esa producción, coincidimos en, bueno, Lobel en dos, Mariel y yo como en cuatro. Entonces primero nos conocimos ahí como músicos, como ensamble, luego nos hicimos amigos, ya empezamos a encontrar afinidad en otras cosas aparte de la música y surgió el proyecto de empezar a tocar las canciones que nos gustaban, ¿no? Compartíamos varios gustos y pues nos gustaba tocar y empezamos a tocar covers en pues varios lugares, en fiestas, en 15 años también.
0: Ok, claro. Son muy importantes los 15 años, sí, para, claro, ¿no? Presentarse, sí, darse a conocer.
2: Foguearse un poco. Ajá. Sí. Entonces nos la pasamos bien, nos gustaba llamear. De repente así surgió la primera canción de un jamcito en mi casa. Y ya, el proyecto fue continuando y se fue profesionalizando. Fueron saliendo más canciones y pues terminó siendo lo que es ahora, ¿no?
0: Ya conformado como Píldora, Mariel en la voz y que también compone algunas de las canciones que están en este LP, ¿las has compuesto tú?
1: Bueno, solamente melodía y letra de la composición. Es un proceso democrático, cada quien le pone su toque.
0: Ok, en el caso de la letra, ¿en qué te inspiras, Mariel? ¿O qué es lo que quieres tú compartir a través de las letras de Píldora?
1: Me gusta mucho, cuando yo escucho música, escuchar una canción, escuchar la letra y decir, ¡ay! Me llegó al alma, me identifiqué, me hizo como conectar con un, pues con cosas que no siempre puedes decir en voz alta, ¿no? Que necesitas ese, como, esa validación de otra persona, que pues obviamente es como poner tu corazón en una bandeja y pues que la gente lo vea. Pues me gustaría que mi música fuera ese medio como de encontrar, pues sentir en la vida, en las cosas, experiencias, porque pues somos jóvenes, tenemos mucho que decir. Entonces, pues sí, creo que mi influencia principal en cuanto a letras es una compositora de Broadway, se llama Anais Mitchell, y pues la manera en la que está escrita las letras de su musical más conocido, Hairstown, es lo que más me inspira. Y pues,
0: ¿qué comparten los jóvenes de su generación en este 2025, que se forman 2026? ¿Qué es lo que quieren compartir ustedes en cuanto a vivencias? ¿De qué tipo?
2: Ah, ok, buena pregunta. Bueno, creo que, digo, los sentimientos como normales de la adolescencia, pues obviamente siempre van a estar presentes de los jóvenes, pero también algo que nos gusta mucho a nosotros es esta idea de ser genuinos, de no pretender y de pasarla bien. Creo que eso es lo que buscamos transmitir con Píldora.
0: ¿Y a qué viene uno esta vida, verdad?
1: Sí.
0: ¿Qué opinas, Lobel? ¿Has encontrado en Píldora un lugar para expresar con la música, con la producción, con la guitarra? ¿Cómo te va?
3: Definitivamente sí, esta música que hacemos definitivamente me llena. Es justamente, es música que a mí me gustaría escuchar. Bajo esa regla, pues creo que cumplimos bien, o sea, mezclamos un montón de influencias que vienen de un montón de lugares, por ejemplo, el funk, el disco, el pop, el rock, el jazz, que pues justamente están en un mismo lugar y a todos nos lleva a sentimientos muy bonitos.
0: ¿Qué música escuchan ustedes de México, por ejemplo, no? Agrupaciones de México o de Jalisco que ustedes digan, ah, bueno, yo he escuchado esta agrupación, esta voz, esta cantante.
2: Pues haber escuchado, digo, un montón, obviamente, pues las grandes, Café Tacuba, a mí me encanta, pero bandas particularmente jaliscienses que creo que nos han inspirado bastante, creo que La Dosis y Azul Violeta, como esto de soul, medio funky, a mí me gusta mucho y creo que también son una inspiración importante, ¿no?
0: Mencionas a La Dosis, cuya vocalista Sara Valenzuela, sí. Y mira, ahorita lo centro con Mariel como una chica vocalista de una agrupación nueva y que también, pues, este camino que han recorrido chicas, mujeres, para estar en la música.
1: Sí.
0: ¿cuáles son tus aspiraciones o sueños, ¿no? ¿Por qué seguir también este camino que muchas otras forjaron, que costó trabajo y que siguen, ¿no? Dando batalla y que siempre hay retos que
1: superar. Sí, claro, ¿no? O sea, la lucha nunca termina y es un honor para mí tener esta oportunidad. Pues también me gustaría ser como un referente para otras mujeres, otras niñas que pues, nos están escuchando en este momento o nos escuchan en donde sea. Y pues pensar que sí, sí tenemos oportunidad. Y la verdad, pues mentiría al decir que he visto bastantes mujeres o me he topado con muchas mujeres. Creo que la mayoría pues es un campo en donde los hombres son más común de encontrar, pero eso no significa que nosotras no podamos también. Y pues sí, obviamente Sara de La Dosis es una gran referente. Jimena Sariñaga, creo que también. Mon Laferte, aunque pues es chilena. Natalia Lafourcade, ¿cómo estás? Mexicanas y pues chilena que siempre vienen a la mente cuando escuchas una canción, pues obviamente pues terminan por ser referentes y decir pues a huevo, yo también puedo, ¿sabes?
0: Uh-huh. Sí, y que en diferentes géneros musicales finalmente, sí, ¿no? Sí, sí, si sí. Nos vamos como comentas al funk o más pop con Mon Laferte, uh-huh. O que también va recuperando, ¿no? Entre el bolero y otros sí, géneros, sí, sí, sí. Y que se den esa, bueno, que nos demos, o bueno, las mujeres que cantan, esa libertad de explorar diferentes géneros y el reto también para utilizar tu voz, sí. ¿No? Que eso también lo platicamos en otro espacio. ¿Quieres
1: sí,
0: compartir?
1: Claro, pues es muy importante el utilizar nuestra voz. Creo que es la herramienta más fuerte que tenemos nosotros como seres humanos. Y justamente, pues hablando de las letras, el poder expresarme y tener esta plataforma para, pues, tangibilizar vivencias que nos suceden, pues algo tan simple como cruzar miradas, como aquella persona que te mantiene despierto por las noches, pues el instante, pues creo que es mi obra maestra, la verdad. Le tengo mucho cariño a esa canción. Pero pues sí es muy importante el seguir pues hablando. Es un acto de resistencia, amar es un acto de resistencia y pues aquí seguimos y qué mejor que acompañar de música todos estos sentimientos para pues también darle algo sabroso, algo que te den ganas de seguir.
0: De seguir y de seguir con la música y con los instrumentos, tocándolos. O sea, que el ser humano, y en este caso ustedes, chicos, que toquen sus propios instrumentos, ¿no? En el caso de Lovell con la guitarra y que también decimos de la presencia de los diferentes instrumentos, la guitarra, el teclado. ¿Cómo ha sido tu proceso con la guitarra dentro de Píldora, Lovell?
3: Pues definitivamente queremos que los instrumentos sean algo importante en la banda, porque a final de cuentas pues todos somos músicos y pues a todos nos encanta distraernos en la música. Entonces el hecho de que tú trabajes en una parte y hagas de tu parte algo único, algo reconocible, pues hace que cuando nos sumamos los cinco pues se hace una canción que tiene cinco partes únicas, independientes, pero que pertenecen a la misma canción. Entonces a mí se me hace muy importante como darle vueltas y cómo puedo hacer para tocar algo original, pero que me guste y que también tenga ese toque como orgánico y que no siempre sea lo mismo, pues.
0: Claro.
3: Uh-huh. Es como tratar de reinventarse una y otra vez y una y otra vez, y digo, es una lucha que nunca se acaba, pues, tratar de hacer algo nuevo.
0: Y es la riqueza también de la agrupación, que suene diferente con los teclados, perdón, con los instrumentos, en este caso el teclado que estaba viendo a Luciano, pero que puedan explorar diferentes sonidos. Luciano, ¿cómo sumas tú el teclado a la banda? ¿No? Ah, sí. En alguna canción que dices, a ver, aquí me gustaría que hiciera esto, por supuesto con el productor, pero me gustaría hacer con el teclado esto, que sonara de esta manera, irme por estas escalas, etcétera.
2: Pues yo creo que la inspiración con otros grupos tiene mucho que ver, ¿no? Parcels, por ejemplo, es una influencia muy importante para todos nosotros y pues tienen dos tecladistas que están bastante presentes, ¿no? En toda la canción y tienen algunos motivos melódicos y pues sí, el teclado no siempre es un instrumento muy protagónico, pero pues creo que todos estamos de acuerdo en que es muy fresco también escuchar ese protagonismo de otro instrumento, ¿no?
0: Siempre se agradece el sonido,
2: sí,
0: del teclado.
2: Exacto.
0: Sin duda. Chicos, compártanos por favor sus redes sociales. ¿Dónde podemos escuchar a Píldora y su LP, por favor, Mariel?
1: Sí, acabamos de estrenar nuestro primer EP. Lo pueden escuchar en Spotify, Apple Music y en la plataforma de streaming de música que prefieren. Nos pueden encontrar como Píldora con acento en la I. Y en Instagram estamos como guión bajo Píldora guión bajo.
0: ¿Quieren presentar alguna canción para que las personas escuchen a Píldora? ¿Cuál va a ser, Lovell?
3: Yo creo que una buena carta de presentación es Pulso, nuestro primer sencillo de este EP, y pues adelante.
1: Un poco de nostalgia upbeat para acompañar esta linda noche.
0: Ok, perfecto. Luciano, ¿algo que quieras añadir antes de cerrar?
2: Pues nada, estamos muy contentos de estar aquí. Escuchen nuestro EP para que la vida siga, bailen, canten y pásenla bien.
0: Muy bien, ellos son Píldora, esta noche en Jalisco en la Hora Nacional, para que los sigan, que los escuchen. Y es un proyecto orgullosamente jalisciense, jóvenes, frescos, y seguir este proyecto llamado Píldora. Gracias, chicos.
2: Gracias.
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1: Begoña Lomelí y mis compañeros en la producción agradecemos su escucha y le deseamos muy buena noche. ¡Descanse!
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9: Hola, hola, bienvenidos una vez más a este espacio de Ya Oíste. Yo soy Génesis Sainz, más que feliz, emocionada de tratar un tema pues del que se habla muy poco, la sarcopenia. A veces te sientes con menos fuerza, te cuesta más trabajo cargar cosas, subir escaleras, levantarte de una silla. Pues todos esos puntos hoy los vamos a aclarar. Y para eso tenemos una invitada muy especial. Nos acompaña la doctora Claudia Santillán Arriaga, que es especialista en medicina interna. Doctora, bienvenida, muchas gracias.
10: Muchas gracias, buenos días, gracias por la invitación. Y bueno, vamos a hablar de lo que es la sarcopenia, como nos mencionaban ahorita. Conocido desde ya muchos años, últimamente en boga en México. ¿Por qué? Porque vamos todos para ese diagnóstico o ese síndrome que actualmente se conoce. A la sarcopenia se le menciona como sarcopenia del latín y griego, que es sars, carne, penia, disminución, que es disminución del músculo, o también se le conoce como miopenia, músculo mío, okay. Penia, disminución. Y esto va unado a otros términos que se llaman dinamopenia, que es disminución en la fuerza, y por consiguiente también la cratopenia, que es la disminución en el músculo, disminución en la fuerza, y por consiguiente disminución en la actividad funcional diaria. Anteriormente se conocía que era un síndrome geriátrico, porque todos los cambios que vamos teniendo a partir de 65 años van generando parte de estos síndromes geriátricos. Pero conforme han avanzado los años y los tiempos, se han hecho varios estudios condicionando que no solamente el paciente geriátrico, sino también el paciente que tiene enfermedades metabólicas, como pueden ser la diabetes, la obesidad, la insuficiencia cardíaca y recientemente más estudios sobre la enfermedad renal crónica.
9: ¿Cómo lo podemos como centrar de que no solamente es algo para la gente mayor, sino que es como un desgaste prematuro, se podría decir?
10: Sí, un desgaste prematuro. Ya fisiológicamente a partir de los 50 años empezamos a tener cambios en las células de todo el cuerpo, pero ahora en México desafortunadamente somos el primer país de obesidad infantil. Al ser el primer país de obesidad infantil vamos generando mayor peso en nuestra estructura muscular y en futuro podemos llegar a desarrollar lo que es la obesidad, lo que es la diabetes mellitus y por consiguiente las enfermedades cardiometabólicas como la insuficiencia cardíaca. Entonces, todas esas enfermedades al tener un desgaste progresivo y crónico van a dar una disminución en la masa muscular corporal. Se comenta que después de los 50 años vamos perdiendo por cada año un 2% de masa muscular.
9: Wow.
10: Y después de los 65 años esto puede incrementarse hasta 13 a 24% anual, pero si tenemos otras enfermedades o no hacemos actividades preventivas, podemos llegar a un grado mucho mayor que puede llevarnos inclusive a la muerte.
9: ¿Cómo vamos a diferenciar que a lo mejor estamos en una buena etapa para tomar acción y decir, bueno, voy a hacer ejercicio o esto? O en dado caso, ¿cómo sé que yo tengo, ya estoy empezando con la sarcopenia o esta parte prematura?
10: En un paciente mayor de 65 años ya podemos pensar en la sarcopenia. ¿Por qué? Porque tenemos alteraciones en todos estos factores sensoriales, marcha, se van modificando. Si estamos mucho tiempo en una sola posición, vamos a hacer contracturas musculares. Entonces, cuando yo me quiero estirar para ese ejercicio, me duele. Y si me duele, ya no lo hago o ya no lo realizo. Y un adulto mayor, que son afortunadamente no es una gran mayoría, porque ya actualmente vemos en los parques, en los gimnasios, en algunos bosques, mucha gente mayor haciendo actividad física. Entonces, ese poco que nosotros le invertamos en el ejercicio, que se considera que son 30 minutos al día o 150 minutos semanales distribuidos en lo que nosotros podamos administrarlo de acuerdo a nuestros tiempos, nos va a ayudar mucho. Pero no solamente se considera que sea la caminata, la yoga, natación, que son ejercicios aeróbicos, sino también ya incrementarle un poquito en peso, ya sea con un poco de mancuernas, con polainas, o inclusive podemos en casa, si no puedo comprarme mi mancuerna o polaina, puedo llenar unos botecitos de agua o un recipiente con arroz, con frijol, con lenteja, con alpiste y cargarlos.
9: Claro.
10: Y en las piernas podemos hacerlo con la tela que tenemos en casa que ya no sobra, llenarlo igual, se considera que sea de arena, pero no vamos a tener arena tan fácilmente, llenarlo igual con la semilla más chiquita que tengamos y ponerle un resortito o ponerle un velcro o unos broches para que lo podamos agregar tanto a los brazos como a las piernas. Y unos minutos, de 5 a 10 minutos que lo hagamos en casa en lo que vemos las noticias, la televisión, nuestro programa favorito o inclusive ya hay programas de ejercicio, sobre todo para adulto mayor. Hay que hacerlos y con ese pesito que le pongamos nos va a ayudar a disminuir ese riesgo de la sarcopenia a corta edad. Cualquier paciente que tenga enfermedades crónicas, vamos a mencionar diabetes, obesidad, enfermedad cardíaca, paciente geriátrico, que curse con una recaída como son una enfermedad o que requiere estar en el hospital por algún proceso infeccioso o descompensación, o inclusive que pueden llegar a requerir aditamentos como ventilación mecánica, están postrados en cama. Entonces, su músculo no lo moviliza.
9: Claro.
10: Entonces, muchas veces podemos ver al paciente hospitalizado y el familiar va y nos apoya a darle de comer en la boca, lo tiene apapachando en la cama, y no, al contrario. Llegando hay que moverlo, sentarlo, que él coma para que no pierda esa funcionalidad. Y aquí tenemos que pedir apoyo, si lo hubiera, con una fisioterapia para que nos esté apoyando qué ejercicios puede mantener durante esa hospitalización para que se desgaste menos y pierda menos músculo. Otro es nutrición. Desde que llega el paciente al hospital, hacemos como un plan alimenticio para no perder tanto músculo y garantizar que el paciente esté ingiriendo su alimento. E inmediatamente que se egresa, mandarlo a rehabilitación física, a nutrición, psicología si está en condiciones y psiquiatría.
9: La proteína que venden o que pues consumen, que es como un suplemento, ¿eso ayuda? ¿O estamos hablando de mejor natural?
10: De todo natural. Mucha de la gente que va al gym le sugieren suplementos proteínicos, pero muchas veces pueden dañar o el hígado o el riñón. Claro. Y hablamos que la enfermedad del riñón es una de las que más sufren de sarcopenia. Entonces, nuestro músculo ya está establecido. Lo importante es trabajarlo y mantenerlo y movernos. Ya sea que yo tenga una enfermedad renal o cualquier enfermedad, mientras yo me mantenga activo dentro de las posibilidades, yo mantengo mi músculo. Pero si el paciente va a perder peso por la misma enfermedad y yo le doy un aditamento o un suplemento, todo es de preferencia natural, porque eso nos va a ayudar desde la digestión, desde la salivación, de la masticación, la deglución, la absorción de nutrientes, que es mucho mejor a darle un suplemento preparado. ¿Por qué? Porque la absorción va a ser diferente. Sí, y eso se llama un suplemento que no equivale a la alimentación. Y muchas veces los familiares o los pacientes dicen, deme una nutrición, porque no me da hambre. Es por eso un suplemento nos ayuda, pero no sustituye a la alimentación.
9: Viéndonos a la prevención, para que no lleguemos, o sea, en estos casos yo que tengo 27 años, ¿no? Y yo no quiero que cuando llegue a la edad de los 60 tenga sarcopenia. ¿Qué puedo hacer desde yo ahorita para decir, voy a prevenir?
10: Si una persona es sana, no tiene ninguna enfermedad, ninguna comorbilidad, puede tener una alimentación, pero siempre sería ideal llevarlo a cabo con un nutriólogo.
9: Okay.
10: Y conjunto con un dietista, ya que el nutriólogo nos detectó que estamos sanos, entonces el dietista nos puede dar inclusive ciertas recomendaciones de cómo balancear lo que es el plato saludable, donde un porcentaje son verduras, carnes, cereales, proteínas y en sí todo, y sobre todo los líquidos,
9: claro.
10: Sobre todo hidratarnos en forma correcta, porque nuestro cuerpo se basa en toda esta homeostasis o que sea todo parejo para que pueda absorberse todos los nutrientes, y sobre todo no saltarnos alimentos.
9: Importante.
10: Eso es algo muy importante, porque si no llevamos el desayuno, comida y la cena, entonces nuestro cuerpo va a tomar energía de donde no tiene y entonces va a empezar a alterar todo el metabolismo. Trata de hacer un sueño reparador.
9: Nuestro cuerpo habla y hay que escucharlo, hay que saber escucharlo y tomar el tiempo para darle, porque nada más tenemos una sola vida, hay que cuidarla. Nos vemos en el siguiente episodio de Ya Viste. Yo soy Génesis Zaine Silva. Hasta luego.

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0: 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Las 2:36.
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3: Las 3:02.

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0: 322.
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2: Ay,
1: 359.

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1: Son las 4:26.
2: Gracias.

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1: Ay,

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3: ¡Son las 5!
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0: Son las 5:11.
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0: 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Ya son las 5:23. 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
0: La 5:47.
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0: 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Buenos días.
2: Muy buenos días, señoras y señores. Arrancamos. Que tengan una bonita mañana. Es lunes, principio de semana. Si voy a trabajar. Lunesito 21 de septiembre. Déjenme presentarle a todos y cada uno de los integrantes de este bonito y bello programa. Tacubayita la Bella. Cantante, talentoso, carismático, bien ensayado. Ayer lo vi en sus redes sociales. Llega guapísimo, pero sobre todo con harta hambre de comerse el micrófono. Él es el Cocodrilo Guzmán.
3: Gracias, gracias, gente hermosa, gente bonita, gente divina. Ya arrancamos este show que va para arriba. Es un día espectacular para pasarla increíble y lo más importante, para que disfrutemos todos juntos de esta experiencia que va para arriba eternamente.
2: ¡Qué bonito! Desde Guadalajarita la Bella llega con su torta ahogada en mano. Un taco árabe bañado en una salsa de garbanzo que pa' qué le cuento. Él es bueno, es cariñoso, carismático, bien romántico y nunca interesado. Con ustedes, Adrián Padilla García, el mamut.
4: Gracias, mi querido gallito, mi querido Coquín, ¿cómo andamos? Listos para llevarle 6 horas de entretenimiento al más alto nivel. Comunícate al 5551-668-929. Estamos listos para atender a toda la República Mexicana, no importa en qué ciudad vivas, estamos a tus órdenes. Comunícate para que nos digas cuál es la rola que te da para arriba, para hacerte tu dedicada o para que el cocodrilo te mande un beso. 55 51 668 92 9.
3: Y desde la agrícola oriental se manifiesta. Él es talentoso, es cocinero, es charlador, es un entrevistador nato y por si fuera poco, es un portento de la radio y la televisión. Con ustedes, Luis Martínez, el gallo.
2: Señoras y señores, oigan, estamos muy contentos, la verdad, estamos muy felices. Vamos empezando la semana y bueno, pues informándole a toda la banda. Arrancamos el lunesito. No tembló el fin de semana, afortunadamente, pero no se confíe. Esto no quiere decir que pues hoy no, vamos, ¿no? No vaya a suceder alguna situación, pero mantengámonos alerta, ¿no? Mantengámonos alerta, o sea, para que todos estemos císcalo, pendientes de que si escuchamos la alarma sísmica, bueno, pues cada quien salga a checar ahí qué es lo que está sucediendo. Oigan, el día de hoy no circula. El no circula para este lunes 21 de septiembre. Recuerden que es del color amarillo. Engomado color amarillo, hologramas 1 y 2. Esto aplica de 5 de la mañana a 10 de la noche. De 5 de la mañana a 10 de la noche, a menos que apliquen un doble no circula, ya afectaría para más personas, así que de momento no lo hay, de momento solo hologramas 1 y 2, y bueno, pues ya se la saben para que tengan mucho cuidadito y no me los vayan a torcer. Vámonos con la rola que te da para arriba. ¿Dónde la pido, Coco?
3: Al 5551-668-929, 5551-668-929, para que estén apuntadísimos, nosotros los complacemos, mamuchino.
4: Efectivamente, ya tenemos el primer audio, la primera llamada en vivo. ¡Bueno!
2: ¿Quién?
5: Bueno.
2: Hola, ¿quién habla?
3: ¡Holi!
5: Habla José Manuel.
4: Chevita, ¿cómo estás?
3: ¿De dónde llamas, Chema?
5: De aquí, de la alcaldía Álvaro Obregón.
3: Eso. Bienvenido, papi. Y cuéntanos cuál es la rola que te da para arriba, rey.
5: La qué buena.
2: Sí, sí. ¿Qué canción te ponemos, mi amor? ¿Qué rola te da para arriba ahorita, a esta hora de la mañana?
5: Ah, es que quería hacerle una dedicada a mi hija.
2: Órale, y mientras tanto, ¿no tienes una que te dé para arriba, una rola que digas, con esta empiezo chido mi mañana, en lo que contactamos a tu morrilla?
5: Pues...
2: una que tú digas, no, hombre, yo con esta empiezo de buenas, ¿eh?
3: ¿Qué aguado traes el corazón, mijo?
5: Hermanos con el del Buki.
2: ¿Y hermanos del Buki?
4: Mira, se la soplaron, pero está bien.
2: Qué rico, ¿no? A esta hora de la mañana que te claro, soplen lo que no, sea, Padilla.
3: Así también yo me levanto para arriba, ¿cómo no?
2: No manches.
4: Pues aquí están los hermanos del Buki, que está un poquito flat la rola, pero así él le da para arriba, pues se la pone.
2: A mí una vez me despertaron así, siente bien bonito y bien rico, padre.
3: Ay, ¿cómo con la de hermanos?
2: No, igual me la soplaron. Oye, Y tú y nosotros vamos.
5: Para arriba.
2: Qué bonito.
4: Eso, mi gordo. Son las 6:08, mi coquín.
3: Efectivamente, muchachos, ya arrancamos este show. Te da.
2: Para arriba.
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0: la siguiente complacencia, la rola que te da para arriba, la que buena. Buenos días.
1: 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Saludos, hijos de la mañana, para TV Tonaucalpan. La rola que me da para arriba es Por tu amor, de la crema musical.
0: Uy, esa sí me da para arriba, padre.
2: Sí, es buena rola, nenes.
3: Nos llega hasta el infinito.
0: Y ahora son
2: las 6:10 de la mañana.
3: Échele
0: para arriba con
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1: Algunos bueyes nunca se dieron cuenta que tenían cuernos. Y otros, aunque lo sabían, nunca hicieron nada. Algunos bueyes nunca se dieron cuenta que tenían cuernos. Y otros, aunque lo sabían, nunca hicieron nada.
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2: Son
3: las 6:14.
2: Maestro Padilla.
3: Thank you. Estuvo mucho. Muy dolorosa, Padilla, ¿eh?

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1: ¡Chan, chan, chan, chao! Oigan, pues se nos puso malita la Alejandra Guzmán y esta
2: es la información.
1: Y bueno, pues resulta y resalta que en un concierto que estaba ejerciendo la actriz y cantante Alejandra Guzmán en Veracruz, pues se le rompió la cadera justamente, ponchita, Padilla. Tenemos el momento, ponchita, aquí, mira, para escucharlo, mira, ahí te va. Intentaba sacar otra vez el show. Eso fue lo que dijo. Perdón, pero se me zafó la cadera. Y bueno, pues efectivamente, eso fue después de que hizo como un paso en el cual ella bajaba de una plataforma donde estaba sentada. La bajaron dos bailarines. Y después,
3: le hacían columpio.
1: A la hora de hacer el columpio ese que dice el cocodrilo, ella se colgaba del pescuezo de uno, del brazo derecho. Pobrecita. Y del pescuezo del otro, del brazo izquierdo. Levanta los pies. A la hora de que levanta los pies hacia el público, hace como unas ligeras patadas hacia adelante. Ahí es cuando hace el movimiento que le...
3: ¿Con eso?
1: Pues le dislocó la cadera nuevamente y en pleno concierto dice... ¡Se me rompió la cadera!
3: Lo más cañón es que literal repite después, dice... En serio, se me rompió la cadera y no sé qué hacer. No se quería mover, pobrecita.
1: Lo peor es que nadie hacía nada.

0: Dice que ahorita sí ya puede cantar.
1: Con el titano y con todo el
0: a ver, según yo, este era donde ella decía algo, pero no dijo nada. Oye, aquí la cuestión es, esa señora ya debería de hacer concierto sentada y no andarle jugando al don Berto. O sea, la
2: Gallo, ya trae titanio en la cadera.
3: Sí, es que pues relativamente
2: ella ya tiene una operación previa y ya tiene una placa de titanio justamente por ese problemita en la cadera.
3: Claro, y aparte de que es relativamente muy joven todavía, pues toda su vida ha estado de bailarina, de cantante, haciendo show, haciendo piruetas, marometas.
2: ¿Cuántos años tiene Alejandra Guzmán?
3: Como 60, yo creo.
2: No he pensado.
3: Cincuenta y tantos, 55.
2: Deja averiguar, gallito, para mí.
0: Pero mira, o sea, justamente volvemos a lo que dice el cocodrilo. ¿Cuántos años tiene la señora? Ya tiene problemas de cadera. Ya no es para que le esté jugando. Digo, yo entiendo que a veces se ha de poner sus moños con la gente que la anda manejando. ¿Cuántos? Porque yo no creo que su manager le diga, tienes que salir de bailarina y hacer estos pasos extravagantes.
3: Yo digo que 55.
2: Nació 9 de febrero del 68. Tiene 58 años.
3: ¿Qué? Sí, y aunque digo, se ve bien formadita y bien bonita, pero ya está grande.
0: Sí. Nació un año antes.
2: ¿Bien formadita y bien bonita tenía?
3: Sí, aún después de las operaciones que se ha hecho, a mí me sigue
0: Nació gustando. Un año antes del qué rico. Ay.
2: Sí. Pues, que Dios un año ayude después no le pasen estas cosas.
0: Pero bueno, todo esto sucedió
3: en un día
0: como hoy.
4: Esta fue la nota del día.
0: Pues será eternamente bella, bella, pero no es de palo, Padilla, ¿eh?
3: Y lo
2: o a lo mejor fue por tanto de eso.
3: O el exceso de calzo.
0: El exceso. También. Son
2: las 6:22.
3: 6:22.

0: tiempo. Tiempo de hacer una pausa. Oigan, regresamos, pero ¿qué creen? Vamos a volver con la rola que te da para arriba. Y esa se pide al WhatsApp o llamada telefónica en cabina.
1: Esto es para arriba.
2: Yo te lo cuento todo. 55-1-668-929. 55-51-668-929. Línea directa y WhatsApp.
3: Ya son las 6 de la mañana. ¿Cómo?

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1: Vámonos con la primera dedicada. ¿A qué número se piden, Mamuchín?
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1: Brenda, buenos días.
3: Hola, buenos días.
1: Bienvenida a la Qué Buena, mi amor. Te saluda el gallo. Oye, preciosa, la dedicada es para tu hija Fabiola, ¿verdad?
3: Sí, para Fabiola.
1: Va. Vamos a ver si está por acá la Fabi. Fabi, buenos días.
4: Hola, buenos días.
1: Hola, Fabi. Te hablamos de la Qué Buena del show. ¿Qué te da?
2: ¡Para arriba!
1: ¿Qué pasó?
5: Está dormidilla.
1: Sí, está bien dormida la Fabis. Oye, sí, mi Fabis.
4: Mande.
1: Aquí está Brenda, tu mami, que dice que hoy es tu cumpleaños. ¿Eso es cierto?
4: Sí.
1: Pues muchísimas, pero bien artisísimas.
2: ¡Felicidades!

0: amor camorrada. Vienen camorrada, hombre.
1: Ahora sí, disculpen la versión de las mañanitas, pero teníamos la MP3. Señoras y señores, ahora sí escuchen con mucha atención porque... No, sí está en versión MP rancio. Aquí está. Escuchen con mucha atención porque está dedicada.
2: Es para ti.
1: Para ti, para ti.
0: Adelante.
3: Hola, Fabi. Hola, mami. Buenos días. No manches, ya tú no sigues dormida. Sí, oye. ¿A tus 50 años que cumples? Ay, muchas gracias, mamá. Bueno, son menos, pero gracias, te agradezco.
0: ¿Cuántos cumple?
3: 33.
2: La edad de Cristo, tío. Todavía le faltan 17 para los 50.
3: Te la pases muy bien. Ajá. Cuando vengas, esperemos festejarlo. Ajá. El tuyo y el del muchachín.
1: Okay. ¿Cuál muchachín?
3: Su esposo.
1: Ah, aquí suena. Se dice mi yerno, señora.
3: Bueno, mi yerno.
1: Ah, mire, chistosita.
3: Y te deseo todo lo mejor. Y que sigas así como hasta ahorita estás. Como te lo dije ayer, espero que no nos falles.
1: ¿Cómo que no nos falles?
3: En unas cosas que nos falló antes, pero...
1: Ay, le robó dinero, señora.
0: Sácatelas.
1: Sí, ya conozco sus mañas. Sí.
4: Ya nos exhibiste.
1: Ay, Fabiola, de veras, tú también.
2: Fíjate, de felicitación pasó a reproche.
1: Entonces, es que también se pasa, Padilla.
2: Qué bárbaros.
1: Me salió, le salió su lado Gala Montes. Ay, sí.
0: Oh, carambas.
1: ¿Hasta cuándo va a pasar?
3: Te pasa a tu mamá.
1: ¿Ahora a mi jefa?
2: Yo creo que más bien le salió su lado Alex Sintec.
1: Ya pidió disculpas. Ahorita también le damos otra nota del día de este señor.
0: Pues sí, ¿qué va a decir?
3: Hola, buenos días. Hola, mami, buenos días. ¿Cómo estás? Bien, bien, muchísimas gracias, mami, por el detallazo. Yo no me lo esperaba.
5: ¿Ya ves?
0: Me encanta cómo habla por el detallazo.
3: Sí, mami, muchísimas gracias.
2: Claro que sí. Sí, como Alejandra Guzmán.
1: Sí, después de haberse roto la cadera.
0: A ver, ¿sí? Tengo titanio en la cadera.
1: Es la Iron Man de la música.
0: La Iron Man.
1: Bueno, ¿y qué canción le van a dedicar aquí a Fabiola?
3: ¿Le pueden dedicar un poema?
1: Claro, amor. ¿A quién se lo mandaste? ¿Al mamut, al coco o al gallo?
3: A quien lo tenga.
1: Ok.
0: No, ¿a quién se lo mandaste? Te están preguntando.
3: A los tres.
0: Ah, su máquina, a los tres. Va. Señoras y señores, señores y niñas, abuelos y abuelas.
1: Ajá.
2: Con ustedes, el trío de poetas de la Qué Buena.
1: Que el día de hoy les vamos a presentar el poema que lleva por nombre.
0: Un poema maravilloso que lleva por nombre...
1: Paspadilla.
2: Fabiola, nunca te voy a olvidar.
1: Fabiola, nunca te voy a olvidar.
0: Y es que en mi corazón tú siempre vas a estar.
2: Eres la reina de la casa y a veces nos has fallado.
1: Y por eso que quiero que sepas que hoy te voy a dar un enuco.
0: Y llevaremos nuestro éxito hasta los confines de Oaxaca.
2: No está rimando nada, así el poema no va a salir.
1: Y por eso quiero que sepas que al ratito tú te vas a ir.
0: Mi nombre es Jamie, ¿me ves?
2: Y con esta me voy a despedir.
1: Qué bonito, maestro Padilla, de veras.
0: Yo me puse con el equipo Rock, es una disculpa.
2: Ni rimamos nadie.
1: ¿Viste que esta rima no salió, mi amor?
3: No, pero
1: pues al rato tú tampoco, ¿eh? Ay, sí. Ay, sí. Te mandamos un beso, mija. Hoy aquí te dejamos la canción que te van a dedicar. ¿Cuál va a ser?
3: La de Recuerda que me tires a mí de Gloria Trevi.
1: Cámara. Aquí te la dejamos y antes una última
3: Muchas
1: pregunta.
3: Gracias.
0: Ustedes.
1: Y nosotros vamos.
3: Dios, para arriba, con la Qué Buena.
2: Ah. Eso, muy bien.
1: La señora trae puro sueño, de veras.
2: 6:39.
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1: Son las 6:42.
2: Únicamente 18 minutos para que sean las 7.

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1: Buenos días, estoy buscando a Guadalupe.
2: Sí, buenos días.
1: Hola, Guadalupe, buenos días, ¿cómo estás? ¿De dónde nos llamas, corazón?
2: Del Álvaro Obregón.
1: Ah, mira, hoy andamos muy Álvaro Obregonenses. Buenos días. Oye, cuéntamelo todo. Tu hija se llama Brittany.
2: Sí.
1: Y hoy es su cumpleaños.
2: Sí.
1: ¿Y cuántos años cumple?
2: 22.
1: Ah, ok. Entonces déjame buscarla de volada. Brittany, ¿estás por aquí?
3: Sí, aquí estoy.
1: Hola, Brittany, buenos días. Hablamos de la Qué Buena del show que va...
4: ¡Arriba!
1: Encantado de conocerte, recibirte, saludarte, mi querida Brittany. Oye, hoy que estás de cumpleaños, déjame presentarte toda la banda que está aquí presente en cabina. Primeramente, desde Guadalajara, Jalisco, te presento al Mamut Padilla.
4: ¡Qué ha habido!
1: Desde la Agrícola Oriental, aquí está Luis Martínez el Gallo.
5: ¡Hola, mi amor!
1: Yo soy Alejandro Guzmán y desde Cocodrilo me dicen el Tacubayo, no al revés, y desde Tacubayo me dicen el Cocodrilo. Y comparto contigo un día muy especial porque sé que hoy es tu cumpleaños. Prepárate porque, mi querida Brittany, tu mami Guadalupe está presente, pero antes quiere que te digamos que te deseamos muchísimas, pero bien artísimas.
4: ¡Felicidades! ¡Felicidades!

0: Dani, felicidades. Aquí está tu mami. Ella es Guadalupe y está dedicada.
1: Es para ti.
0: Adelante.
2: Hola, hija. Buenos días.
3: Hola, mamita.
2: Muchas felicidades. Así que a ti y a tu bebé. ¿Eh? Así que ahora quiero que te la pases bonito y no te puedo decir más porque me gana el sentimiento.
0: O sea, ¿cómo? ¿Brittany ya tiene bebé?
2: Va, está esperando bebé.
0: ¿De 22 años, Brittany? Pues, ¿con quién fue el golazo, mija?
2: Sí.
0: ¡Qué bárbara! Ojalá que te quede bien bonita, porque quién sabe si el Brian ese regrese, mija.
3: Digamos que no ha querido nacer todavía y lo bueno que no es mi cumpleaños.
0: Ah, o sea que ya estás a punto de que haga explosión el Kilimanjaro.
3: Sí, ya.
0: ¿Cuántos meses tienes ya? ¿Ya te pasaste o estás en límite?
3: Estoy en límite. Puedo hacer ahora sí que en cualquier día o cualquier semana o cualquier hora.
0: Oye, llama mucho, dice la Brittany. Estoy en límite y andaba buscando al papá. ¿Acaso eres tú?
1: O tú, o tú.
0: ¿Qué más tienes que decirle, Lupita, a tu hija?
2: Pues nada más, ahora sí que le echa muchas ganas y que se la pasen bonito. ¿Pero le puedo pasar a su papá?
0: Claro que sí, que pasen al suegro de México.
2: Muchas gracias.
0: ¿Cómo se llama el papá?
4: Ay. Me llamo José.
0: José, ahí está tu hija, ¿qué le quieres decir a ella?
4: Pues lo mismo, pues ahora sí que igual, que se la pase bien el día de hoy, que muchas felicidades. Y pues esta semana es un poquito ya apremiante porque no sabemos en qué momento ya va, ahora sí que a tener a su bebé, pero pues esperemos que en todo y pues que todo salga bien para ella, ¿no?
0: No te preocupes, va a ser hoy. Diosito, se salen unos chistes bien buenos, lo más seguro es que sí sea hoy en la tarde-noche.
4: No, yo quiero que se haga en la mañana porque en la noche va a estar muy difícil.
0: Oh, caramba. No, pues Dios no cumple antojos ni enderes a jorobados, fíjate. Mi querida Brittany, dígamelo.
4: Sí. Quería ver si el señor Mamut le puede dedicar el poema que le mandé, por favor.
5: Claro, aquí lo tengo preparado.
0: Si lo presenta el gallo, él luego.
1: Claro, señoras y señores, niños y niñas, abuelitos y abuelitas, con ustedes el Guanaturgo de Guanatos con este poema titulado Te llamo por la radio porque te amo. Adelante.
5: Te llamo por la radio porque te amo. Y es adelante. Que tu amor yo siempre reclamo. Eres nuestra hijita linda y nos has hecho muy felices. Sabemos que tienes un bebé que no eran lombrices. Próximamente traerás alegría y felicidad a todos los que vivimos en este hogar. Y así siempre seremos tus abuelitos de esa criaturita que está por llegar. Gracias, Brittany amada, por todo lo que nos has dado. Cuenta con nosotros cuando necesites tus cuidados.
0: Te faltó decirlo de, pero al chamaquito, la neta, no lo esperábamos.
1: Maestro Padilla, de veras, anda con todo, ¿eh?
0: Muchas gracias. ¿Y qué canción le vas a dedicar?
4: La de En tu día con Conjunto Primavera.
0: Va. Se la ponemos con gusto, pero antes nada más me resta hacerles una última pregunta.
1: ¡Ustedes!
0: Y nosotros vamos...
4: ¡para arriba!
0: Me eso. Gusta, José se la sabe de memoria.
5: Únicamente 9 minutos para que sean las 7 de la mañana. 9 y las 7.
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0: Momento de hacer una pausa, regresamos, quédate con nosotros, estamos en vivo aquí en La Qué Buena, no te despegues, somos el cocodrilo, el mamut, el gallo y juntos vamos para arriba con La Qué Buena.
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3: Ya son las 6:54.
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1: Venga, mamuchín, venga, mamuchín.
2: Gracias, mi gatín, gracias, mi coquín. Vamos con Raúl, que está en la línea telefónica. Raulito, buenos días, bienvenido a la que buena, ¿cómo estás?
3: Buenos días, mamut, bien, aquí escuchando la que buena.
2: ¿En qué parte de la República nos escuchas, Rulas?
3: De aquí, de Iztapalapa, Ciudad de México.
2: ¡Iztapalapita la bella! Saludos a toda la banda de por allá. Vamos con tu esposa Alicia para celebrarla por su cumpleaños, ¿verdad?
3: Sí, Coco. Sí, mamut, es su cumpleaños.
2: ¿Cuál Cocoa? El Coco, salúdalo para que te identifique, carnal.
4: Hola, saludos, mi amor.
2: Mira, el gallito.
4: Es igual de varonil.
2: El mamuchito. Y yo. Y entre los cuatro vamos a saludar a doña Alicia. Doña Alicia, buenos días.
5: Hola, buenos días.
2: Oiga, doña Alicia, le estamos hablando de la qué buena, del único show que va para arriba. Y nos preguntábamos si hoy es el día de su cumpleaños.
5: Y así es.
2: Pues muchísimas, pero bien artisísimas.

0: Licha.
1: Felicidades. Feliz de parte de todos reina. Nosotros, doña Lichita, y aquí está su regalo, su premio mayor, su esposo, y está dedicada.
2: Muchas gracias.
1: Es para ti.
3: Para ti, para ti.
1: Adelante.
4: Hola, hola, mi amor, que pases un feliz cumpleaños en compañía de mis hijos, de mi nieto, de tu mami, de tu hermana. Sabes que te amo mucho y aquí ando trabajando, ¿vale?
2: Muchas gracias.
1: Oye, pues muchas felicidades. Oiga, señora, ¿cuántos años cumple? Si se puede saber, si no, no.
2: 43.
1: 43 añotes. Señora de los cuatro décadas.
4: Mamut, mamut.
1: Ra, ra, ra. Gracias por la porra.
4: Mamut, ¿le puedes dedicar el poema que te mandé a las 3 de la mañana?
1: Sí, conozco, si me presenta el cocodrilo de la forma adecuada, yo.
5: Señoras y señores, niños y niñas, abuelitos y abuelitas. El poema en la voz de Adrián Padilla, escrito especialmente para Licha en esta hermosa mañana. El poema se titula Licha, eres la reina de mi vida. Adelante.
6: Licha, eres la reina de mi vida. De mis problemas eres la salida. Que se quede el infinito sin estrellas y que pierda el ancho mar su inmensidad. Pero que el verde de tus ojos nunca muera y el azul de tu cadencia se quede igual. Gracias, Licha, por ser la inspiración de mis sentidos. Porque desde que te vi, me olvidé de mí. Y desde que me vi, me olvidé de ti. Y ya no supe ni lo que tengo que decir.
5: ¡Qué bonito maestro, poema tan sentido! ¡Qué bárbaro!
3: Como sus frases.
1: Thank you very much.
5: Ahora bájenle al radio porque están viciando mucho.
4: Ya le bajé, Coquito.
1: Gracias. Oye, mi rey, pues algo que quieran agregar, papas y refresco grande por 14 pesos, unos aros de cebolla por 15, una malteada de fresa por 46.
4: Muchísimas gracias, mamut.
1: ¿Ya están bien?
4: Gracias, Coco. Gracias,
3: adiós, amor.
5: Mira, hermosos. Nos amamos.
1: La rola se llama Mil Años. Mil Años.
3: Salsa.
1: Aquí está su rola, pero viene acompañada de una última pregunta.
3: Ustedes.
1: Y nosotros vamos.
4: Para arriba.
1: Son las 7:12.
5: Las 7:12.
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1: Son las 7 con 16 minutos. Vamos para arriba.
0: 7 de la mañana con 16 minutos. Este es el único show que te da para arriba con el Coco, el Gallito y el Mamucho.

0: Oigan, vamos a hacer una pausita, regresamos, volvemos con mucho más, regresamos con la nota del día. Alex Intec ya pidió disculpas, dijo que pues, no se va a retirar de México, pero pues que la neta sí se agüitó, que ya no va a dar shows gratuitos. Te contamos cómo está la información en esto que es.
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2: La efectivamente, verdad que hay muchos. También Lorenzo, ese señor, mamucho.
3: Sí, él se comparó con Dalí y con Jesucristo en otro video.
0: ¡Ándale!
3: Son las 7:22, 7:22.
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0: La que buena, buenos días.
1: Bueno.
2: Hola, hijos de la mañana. La rola que me da para arriba es La Mesa del Rincón de los Tigres del Norte.
3: Allá en la mesa del rincón.
1: La mera mera de los Tigres.
0: ¡Qué bonito!
1: Son
0: 7:30.

0: ahora la famosa reflexión del Mamut Padilla.
1: Hoy presentamos el dolor. Nómbralo, sácalo, escríbelo, aunque te tiemble la mano. Dilo aunque nadie te escuche. Cántalo, grítalo, llóralo, pero no te lo tragues. Porque lo que no decimos nos enferma. Y no hay piedra más pesada que la que llevas por dentro, haciendo peso, rompiéndote en silencio. Porque cuando callas para no incomodar, para no romper la paz, te vas rompiendo a ti mismo. Cuando eliges el silencio para no parecer exagerado, loco o demasiado emocional, tu cuerpo se llena de palabras atoradas. Y esas palabras atoradas buscan la salida. Por eso te duele el estómago, por eso te duele la espalda, el pecho. Por eso a veces te cuesta respirar. Porque lo que no se dice, se siente. Y lo que no se siente, te enferma. No necesitas que te entiendan todos. No necesitas que te den la razón. Lo que tú necesitas es sacarlo. Sacarlo para dejar espacio a lo nuevo. Sacarlo para poder sanar. Sacarlo para poder evolucionar. Una hoja, una amiga, un terapeuta, una canción, un grito en la almohada, lo que sea, pero sácalo. Porque no hay piedra más dura que la que te pusiste encima. Y a ti también te toca soltarla, aunque nadie lo vea, aunque nadie lo aplauda, aunque tiemble todo el mundo por dentro. ¿Cuántas veces te tragaste tu enojo y después te dolió el estómago? ¿Cuántas veces lloraste escondidas? Ayúdame a que esta información llegue a todos los más que se pueda. Porque el dolor que no se grita, termina dañando tu vida.

0: Chavitos, repórtense que aquí comienza el patio del recreo de Pupi y Chumpollito.
1: Esa canción me gustaba mucho.
2: La la la la la la la la la la. Ya va a llegar el Pupi González. Ah, pues es esa.
1: Ahora Lala Campos.
2: Oye, Pupi, que se vayan reportando los chavitos para ganarse una feriecita aquí en Pa' Arriba.
1: 55 51 66 8 9 2 9 para que ganen dinero para su lunch.

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1: Ya va a llegar el Pupi González.
2: Vamos a dar dinero para que se lo lleven a la escuela en su lunch, Chumpollo.
1: Vámonos tendidos a ver quién se reporta, bueno.
2: A ver quién está, niña. Buenos días, ¿quién habla?
1: Sí, bueno.
3: Chostan.
2: Hola, ¿cómo te llamas?
1: Que Chostan, dice.
2: ¿Te llamas Chostan?
3: Sí.
2: Hola, Chostan. ¿Qué nombre tan extraño?
3: Chostan. Chostan.
1: Tu poder interior.
2: Chostan, pues viene de la misma raíz griega. Luego te cuento. Oye, Chostan, ¿listo para jugar?
3: Sí.
2: Por tus primeros 50 pesos te pasé tu pollo.
1: Bueno, se ha llevado por tus primeros 50 morlacos, dime.
2: Se llaman Chostan.
1: Por favor.
2: Por favor, Chostan.
1: Chostan, dime por favor.
3: Por favor.
1: Ahí te va. Dime. Al menos un personaje de la Independencia de México.
3: Miguel Hidalgo.
1: ¿Era así se la sabe el Chostan,
0: ¡Cuatro! ¡Felicidades!
1: Pensé que iba a chostear.
2: Ya lleva el 50 más por 100, ahí te quedas.
3: Voy por 100.
2: Por 100 pesos, Chostan, pon muchísima atención. Tienes que responderme algo muy sencillo. Quiero que me digas cómo se llama la figura geométrica que tiene cuatro lados iguales.
3: ¡Cuadrado!
0: ¡Cinco!
2: ¡Sí, estupendo! ¡Ya lleva 100 pesos!
1: ¡Muy bien! ¡All right!
2: ¿Vas por 150 o ahí te quedas?
3: Voy por más.
2: ¡Adelante, Chumpullo!
1: ¡Vamos por más! Atención, mi querido Chostan, dime por favor.
2: Por favor.
3: Por favor.
1: Dime cuándo se celebra el Año Nuevo.
3: Primero de enero.
0: ¡Felicidades!
1: Sí se la sabe el Chostan, ¿eh?
2: Primero el dinero, ya después todo lo demás. Te lleva 150, vas por 200, Chostan, ¿y te quedas?
3: Voy por 200.
2: Por 200 pesos, cálculo mental. ¿Cómo eres para las matemáticas?
3: Sí.
2: Va, 5 por 2 más 10 más 10 menos 20 más 1.
0: 5, 4, 3, 2, 1.
3: 9.
2: No. No, ya perdiste el comodín. ¿Quieres más tiempo o quieres otra pregunta?
3: Otra pregunta.
2: La respuesta era 11. Era al revés, nada más. Ok, Chostan, ponte abusado. Otra pregunta. 9 por 9 más 9 más 10.
0: 5.
3: 100.
0: 4,
2: sí, muy bien. 3, 100 cerraditos. Ya llevas 200.
1: All right.
2: ¿Por 250 o ahí te quedas?
3: Voy por 250.
2: Va, ¿qué pasa, Chumpollo?
1: Por 250, dime por favor.
2: Por favor.
1: Dime por favor, Chostan, ok. Ahí te va, Chostan. Dime. ¿La que es fácil o difícil, Chostan?
3: Fácil.
1: Va. Dime por favor.
2: Bebé.
1: Ahí te va, Chostan. Dime por favor.
2: Por favor.
1: Dime cuándo es. ¿Cuándo es que se celebra el Día de la Raza?
3: 12 de octubre.
2: ¡Ay, Chostan! ¡250!
1: ¡Filoso!
2: Vas por 300, que es nuestro premio mayor, y ya te retiras.
1: ¡Premio mayor! ¡Premio
3: por 300!
2: Va, por 300 pesos para ti, Chostan. Esta pregunta es la más difícil del día. ¿Listo?
1: Por 300 morlacos.
2: Por 300 chumpólares. Por 300 pupipesos. Pon atención. Tienes que responderme bien la siguiente pregunta. ¿Cómo se le llama a lo que nos dan las plantas para que podamos respirar?
3: ¡Oxígeno!
0: ¡Cinco!
2: ¡Oxígeno! ¡Sí, muy bien! ¡Ya, Chostan! Te llevaste nuestro primo mayor. ¡Felicidades! ¡300 pesos para ti!
1: ¡Viva! ¡All right!
3: ¡Gracias!
2: ¡Ok!
1: ¿Qué canción quieres oír, Chostan?
3: La de Garabato de Chabelo.
1: Cámara, ¿a qué te la vamos a poner? Oye.
2: ¿La de la maestra me dio un beso a la salida?
3: Sí.
2: Ay.
1: Va, aquí te la dejamos.
2: Esta canción me gusta.
3: Gracias.
1: Bye. Oye, Pupi, ¿vamos a pedir rap o qué?
2: Sí, hagamos rap a la primera persona que nos manden palabras con la letra M de mamá.
1: ¡Cierro, pariendón! ¡Vámonos!
2: ¡Vámonos!

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1: Oye, Chumbollo. Dicen que en el transporte escolar del colegio conscrito nos van escuchando Miguel, Jan, Sandy, Jan. Les mandamos un abrazo.
2: ¿El Mikey?
1: ¡El Mikey!
2: Bueno, me parece perfecto. Vámonos, tendidos. Venga,
1: pues.
2: ¿A dónde vamos? A...
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2: la Qué Buena
3: 92.9.
2: ¿Sí, quién habla?
3: Hola, Pupi, Chupullito.
2: ¡Súbelo!
3: Me llamo Ángel y mi letra con M es... Mamá, adiós.
2: Mamá, venga, Pupi.

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1: ¿A dónde vamos a...? ¿A dónde vamos a...?
2: Mi palabra con M es maracuyá.
1: Macarulla, yo quiero que sepas que quiero cantarte. Los sabores vas a escuchar. Me gusta el maracuyá también. Yo como fresa, kiwi también. Me gusta el mango, yo como también. De mango, manzana y también. Me gusta que me den de uva y también de limón. Sabores de frutas yo como yo. ¡Ay!
0: ¡Échale, baby mix!
3: Hola, soy Vania. Mi dieta favorita.
0: Hola, Vania.
3: M con margaritas.
1: ¿Qué? ¿Qué come con qué? ¿Con que si no come le dan nalgaditas o qué dijo?
0: Eso entendí, va.
1: Luego dice... a mí también me pega mi mamá si yo no como,
0: ¿Y fuerte?
1: ¡Uy!
0: ¡Ya! Mi mamá me pega si no quiero comer. Ya le dije 20 veces que ya no lo voy a hacer. A mí me gustan las margaritas, pero si no como me dan

0: lo compré. ¡Au!
1: Otro más.
2: Hola, más. Pollito. Soy Tiago y mi palabra con M es mamey.
1: Mamey. Quiero contar, yo voy a expresar, te quiero decir, me gusta el mamey. Yo quiero que sepas, te lo digo ayer, te lo digo hoy, mañana también. Yo soy el pupi, tú eres el chumpollito, es al revés, ya me confundí. Nos vamos a la pausa, ahorita regresamos, por eso contigo, aquí te acompañamos.
3: Esto es pa' arriba.
0: ¡Wow! ¡Qué buen rap impresionante! ¡Regresamos rápido! ¡Ahorita volvemos! ¡Estamos en el patio de recreos de Pupi Chumpollito!
1: ¡Sí!
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1: Son las 7:53.
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1: Son las 8:03, Mamuchín.
2: Únicamente 57 minutos para que sean las 9 de la mañana, mis queridos partners.
1: Para arriba. Gao.

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2: Vamos a jugar por billete en la Qué Buena. 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
1: ¡Yaguarú!
2: Yaguarú está en la casa y regala el billete del Ganalana. Vamos a buscar competidor. Abrimos línea 5551-668-929. Ahí estamos. Bueno.
1: ¿Quién?
2: Hola,
1: hola. Hola.
2: A ver, es la otra llamada. Ahí está. Buenos días. ¿Cómo te llamas, hermano?
3: 5551.
2: Desde Guanatos. ¿Tu nombre completo?
3: José Luis Vidrio.
2: Va, señor Vidrio, por su primer cristal, 100 pesos, le paso al mamut, Padilla.
1: ¿A poco sí? El cri-cri.
4: Oye, qué bueno que los hombres no se embarazan, porque este sería el vidrio soplado en lugar del vidrio. Señor Vidrio, buenos días.
3: Buenos días.
4: ¿Sabe mucho de la independencia de México o más o menos?
3: Todo lo contrario, mi mamuchín.
4: Qué bueno, porque por eso mismo te voy a presentar pregunta de fútbol. Dime, ¿cuál fue el marcador del último partido entre las Chivas y el América?
0: 5-2
4: ¡Es correcto!
1: ¡Maestrazo, Padilla, de veras!
2: Chilenita
4: espectacular del América, como la
2: Diego Sánchez. Cámara, hermano, lleva 100 pesotes, vas por 200 o ahí te quedas.
1: Me dicen el chingo, amigo.
3: Vamos por 200.
2: Por 200 pesos te paso el Gallufi Martínez. Adelante, Gallufi.
1: Cámara, ahí te va, facilito, ya sabes. Solamente te voy a dar una palabra, me vas a cantar una canción donde venga esa palabra. ¿La quieres fácil o difícil?
5: Gallito bebé.
3: Gallito bebé.
1: Amor, ahí te va, princeso. Dímela cantando con la palabra. Dime.
0: 5.
2: Oh, ya perdí.
0: 4.
1: ¿Está bien fácil?
0: 3.
2: Ya, ya perdí.
0: 2.
2: Ya, bye.
4: Ya perdió su comodín nomás.
1: No es cierto. ¿Quieres más tiempo? ¿O te cambiamos la palabra?
3: Cámbiame la palabra.
1: Ok.
4: Pues no te enojes, dime. El gallito no tiene la culpa.
1: Estaba la de...
2: Porque la gente no sonríe.
4: Dime, si quieres más,
5: volver algún día.
1: Hay un montón con dime.
2: Había muchas. Aquí
1: dime que me quieres, hombres. Dime que me amas, dime que no puedo estar sin ti.
4: Dime de la barranca.
2: Esos güeyes.
1: Ay, Padilla, de veras. Ok, no pasa nada, gordito. No pasa nada, ¿ok?
4: Tu nueva palabra es...
1: ¿Fácil o difícil?
3: Gallito bebé.
1: Más fácil, ¿ok? Más.
5: Gallito bebé.
1: Dímela cantando con la palabra. Mujeres.
0: 5-4 3
1: Mujeres.
0: 2-1
1: Hablando de mujeres y traiciones.
4: Mujeres. Si no podemos, no existe.
2: Y si no existe, lo inventamos por ustedes.
1: Por mujeres como tú.
4: Suerte para la próxima, campeón.
2: Había un montón. Ni modo, ya perdiste. Sigue participando, te queremos mucho. ¿Qué horas son, mamucho?
4: Las 8:10, mi querido gallito.
1: Vamos para arriba.
2: Con la Qué Buena.

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1: Oigan, muchachos, pues Alex Syntek ya salió a hablar respecto a todo el merequetengue que traía el 15 de septiembre y esta
2: es la información.
1: Y bueno, pues resulta y resalta que Alex Syntek, el cantante de pop, el que se hizo famoso por cantar Familia Peluche, somos.
2: Quítale lo aburrido.
1: Ponle lo divertido. Tuerce la cabeza, saca la mayonesa.
2: Esa versión no la había oído.
1: Ah, esa la sacó Franco Escamilla, pero es un buen cotorreo. Oye, pues resulta y resalta que Alex Syntek justamente pues se acaba de hablar respecto a todo lo que lo están criticando porque dice que ahora ya prácticamente pues él es el malo y que no es así, que él todavía por querer dar un concierto gratuito para la gente, porque va gente de todo tipo de géneros, dice, ¿gratuito? Yo doy un concierto y de repente va mucha gente y me va a ver a un concierto gratuito y pues no es mi fan. No, lo va porque se lo están dando gratuitamente. Mira, vamos a oír lo que dijo. Aquí tengo el audio, ahí te va.
3: Venga, mi Alex. El que vaya a un teatro y compre un boleto y vea a Alex Syntek son mis fans. No, no gente que entra gratis a tirar elotazos, ¿no? Entonces, les prometo que ya no vuelvo a hacer conciertos gratuitos. El error mío es dar conciertos gratuitos. Los doy para ayudar a los niños de UNICEF. Doy conciertos gratuitos para ayudar a Save the Children. Eso no lo dice la prensa. Tampoco la prensa dijo que me bajé y que le di besos a todos en la Benito Juárez y que les canté Sexo, Pudor y Lágrimas, a las abuelitas, abracé. Y es más, les dije, el que odia a Alex Syntek, péguenme aquí en la cara. Y me metí entre la gente y me decían, ¿qué huevotes tienes, Alex? Todos mis amigos periodistas me han dicho que cierre mis redes sociales y me desaparezca porque me van a volver loco. Por supuesto que no me van a callar. Y por supuesto que no voy a cerrar mis redes sociales. Los que me quieran funar y decirme cute British boy y todas las mamadas que me dicen, pónganlo. Denme engagement. Me van a hacer millonario, como me hicieron millonario ahorita con estas notas. Pero les repito, el único que me habló para ver cómo estaba era Gustavo Adolfo Infante. No Matsin Gutsai, que es mi amiga. No Patti Chapoy, que es mi amiga y su hijo también es mi amigo, que es un gran músico motel. No me habló Emilio Azcárraga, no me habló Alejandro Soberón, me habló Gustavo Adolfo Infante, por eso a él le di esa exclusiva.
1: Ahí está la información, por eso resulta y resalta que Gustavo Adolfo Infante le dio la exclusiva de una entrevista de saber qué le había pasado, ¿no?
2: Y más adelantito, digo, porque el audio no está completo, pero más adelantito...
1: No, tengo más, pero pues si tú quieres lo dejo.
2: Dijo el Alex que él era loco como Jesucristo, como Dalí, como
1: el cura Hidalgo. Aquí está. A ver, déjale adelanto. Creo que lo dice al final, ¿no, Padilla?
4: Qué miedo.
3: Me metí con gente para comprar mis teclados, me puse
1: a trabajar. A ver, aguanta.
3: A mí, espérate. Sabe, del 8 está loco.
1: Aquí está.
3: Y en el otro, Arquímedes estaba loco. Sí, estoy desequilibrado mental, estoy loco. Igual que Dalí estaba loco. Picasso estaba loco. Frida Kahlo estaba loca. Copérnico estaba loco. ¿Quién era el otro? Arquímedes estaba loco. Jesucristo estaba loco. La Virgen de Guadalupe estaba loca. Benito Juárez estaba loco. Los niños héroes no era cierto. Hugo Sánchez es español. Sague la tiene bien grande.
1: Mira, eso no se miente, ¿no? Eso sí, no se lo desmiente.
4: Sí, pero también yo creo que, o sea, aquí no se compara con, ¿no? O sea, hace una...
1: Eso dijo el señor Syntek, no
4: hace
1: sé.
4: Hace una divertida mezcla ahí de su canción de Pam Pim Pam Pom, pero también es cierto que sí, o sea, sí ha presentado comportamientos bastante extraños, sí es cierto que se enojó en grande, sí es cierto que el concierto fue un caos. Ahora mi pregunta, él dice, ¿doy conciertos gratuitos? Pues que yo sepa, las alcaldías sí pagan.
1: Más bien yo creo se refiere, ¿no?, a que le pagan como para darle un público abierto. Él dice justamente al inicio del video,
4: yo doy conciertos gratis para ayudar a UNICEF y para ayudar a Save the Children.
2: O sea, los gobiernos sí pagan los conciertos.
1: Por eso, claro, pagan los conciertos, pero a lo que él se refiere es que hay una mezcla de públicos. Que cuando un fan de él va a un teatro, va a un auditorio, va a un recinto donde paga un boleto por ver al artista, pues es diferente, ¿no? Es diferente, su fandom.
2: ¿Te digo algo de corazón?
1: Ah.
2: ¿No será que muy en el fondo Alex está buscando que todos hablen de él y lo está consiguiendo de una manera... que no era la que esperábamos, pero todo el mundo está opinando de Alex.
4: A ver, él lo dijo, o sea, me están haciendo millonario. Sí es cierto, o sea, las redes sociales estallan.
2: Esta semana última,
4: lo monetizable, se habla de él.

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1: Y el coco está bien loco. Y Padilla también.
2: Y el gallito está bien loco.
3: Y la mula también está loca. Perdón.
1: Ay, Padilla, de
3: verdad. Sí dijo Alex.
2: ¿Cómo te estaba mintiendo?
1: También más adelante dijo que Paola Rojas tuvo las culpas. No sé qué tanto. No, el Alex se pasa de rosa. Se metió de la que dejó pelón a la gala.
3: A mí es larga y sabrosa.
1: Vámonos ya.

0: Nos vamos a ir a una pausa, regresamos, quédate con nosotros, estás escuchando Parriba.
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2: Regresamos rapidísimo, tardamos nada. Escuches el show que te da Parriba. Cuéntanos qué rola te gusta. 5551-668-929. Bien, Hermadura.
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3: Las 8 con 24 minutos.
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1: Esta frase seguramente le va a encantar a todas las personas que escuchan la Qué Buena. Al hombre que no le gusta beber agua del pozo es porque muy en el fondo le encanta tomar agua directamente de la manguera. Al hombre que no le gusta beber agua del pozo es que muy en el fondo le encanta tomar directo de la manguera.
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2: Maestro.
3: Y creo que mecánico hidrológico nunca fue, ¿eh?
1: 8:38.
2: Para arriba.

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1: ¡Ya llegó! ¡Ya está aquí!
2: ¡Ella es
3: Ivette Parga Ávila!
1: Y nos trae
2: ¡puras buenas! ¡Hola, Ivettita!
4: ¡Hola! ¿Cómo estás, Coco, Gallito, Mamut? ¿Cómo están? Cabido. ¡Muy buen día! ¡Feliz mañana! ¡Besos, abrazos! ¡Uy, qué cariñosos nos estamos poniendo! ¡Ya! ¡Espérense! ¡A ver, suéltenme! ¡Déjenme dar la información!
2: Yo no tengo el efecto, por eso me estoy echando ya en vivo.
4: Tú solito te estás
2: es que
4: abrazando.
2: No tengo el
4: botón. Oye, pues vamos a platicar de este tema que vaya que ha acaparado muchos de los titulares, la información,
2: sí,
4: y que es una buena. Que la Casa de los Famosos. También podemos hablar de la Casa de los Famosos. Ya.
2: Ana, cuéntanos el chisme.
4: Van quedando más poquitos. Bueno, pero está la granja también. O sea, por allá, si ya se acaba la Casa de los Famosos, pues la granja, ya íbamos viendo. No, esta información.
2: Yo de la granja voy con Pimpi.
4: Ustedes, muy bien, ya ahí tiene su favorito. Oigan, pues, ¿qué les parece esto que parece que sí se va a llevar a cabo ya de que el agua suena, los rumores suenan? Los Tigres del Norte en el Palacio de Bellas Artes. ¿Qué tal les suena? Yo quiero saber su opinión de ustedes, expertos en la materia, en la música, en el regional, en los artistas. Díganme qué opinan de esto.
2: A mí, sinceramente, no me llena esa noticia.
4: No te encantaría ver. ¿No crees que sea un foro ideal para ellos?
2: Siento que no es el venue. Mira, cuando Juan Gabriel preparó una gran producción, pero hasta como que la temática de sus canciones, el romanticismo de su historia y los fundamentos de su música, pues sí se prestaban para que la Orquesta Sinfónica de México lo acompañara. No me quiero imaginar cómo se va a oír la Mesa del Rincón con la Sinfónica de México. Y la verdad es que no creo que te dejen meter las chelas a los asientos de Bellas Artes. Entonces creo que no es el venue. Aunque sí va a ser histórico, sí, ni hablar, pero creo que no es el venue.
3: Yo estoy completamente de acuerdo con el Coco, pero los Tigres del Norte tienen una trayectoria. Yo creo que los Tigres del Norte son el grupo mexicano que más Grammys ha ganado,
1: claro,
3: tanto latinos como gabachos.
2: Tiene tantos Grammys que ya son kilis.
3: El mérito lo tienen, se van a disparar las opiniones, unos van a estar a favor, otros van a estar muy en contra. Yo creo que no es el lugar indicado, pero no es por tirarles.
2: ¿Tú qué opinas, Gallo? Son grandes.
4: ¿Tú, Gallito? ¿No?
1: Sí, par de envidiosos, la neta, yo sí opino eso. Mira, te voy a ser honesto. Creo que es una estrellita más en su... Ahora sí que una raya más al tigre, ¿no? Como que bien diría. Y pues yo creo que sí, o sea, al final de cuentas es como cuando un grupo de cumbia hace un auditorio nacional. O sea, muchos sabemos verdaderamente, y en algún momento el Coco dijo, ganancia tal vez no hay mucha.
3: Es un palacio muy refinado.
1: ¿Me permites?
4: A ver, orden.
2: Tú siempre te pones bien al brinco, Adrián, porque nunca te quieres y luego te enojas y dices, deja que trabaje. Habla, Gallo.
4: Orden, a ver, termina, Gallito, porque luego sigo yo, es mi sección,
1: claro.
4: Disculpe.
2: Venga, espérate, Ibe, guarda silencio.
1: Yo nada más opino que verdaderamente una vez el Coco me dijo que cuando un grupo hace un auditorio nacional, a veces no hay mucha ganancia. ¿Por qué? Porque pues claramente que el alcohol y algunas cosas, la renta, el lugar y demás, se queda con gran parte de la remuneración. Entonces... yo le dije, ¿y entonces para qué? Y me dice, es como una estrellita más,
2: claro,
1: a los venues
4: de
1: que
4: decir,
1: han hecho.
4: Allí estuvimos.
1: Claro. Entonces yo creo que Chicheto, también parte de que los Tigres del Norte hagan este tipo de eventos es eso. O sea, realmente por eso presentarse en un lugar tan emblemático como lo en su momento lo hizo Juan Gabriel. Es el lujo justamente de tener, claro, así como los artistas que ¿para qué tienen una estrella en Hollywood? Bueno, pues es el lujo. Es el decir, ya estoy ahí en el Paseo de las Estrellas.
4: Y
1: o
4: que
1: sea,
4: no cualquiera puede,
1: claro,
4: alcanzar. Y los Tigres del Norte tienen toda la cartera, toda la trayectoria para estar ahí. Como dices, es ir conquistando escenarios, es presencia, es rugir en el escenario más importante, cultural, artístico de nuestro país. Porque aunque ya han estado en todos los escenarios en el mundo, giras en Europa, en Estados Unidos, ni se diga, Arena Ciudad de México, Auditorio.
2: Y llenaron un estadio Azteca.
4: Sí, un estadio Azteca en todos lados, pero decir, estuvimos en el Palacio de Bellas Artes, creo que es algo más simbólico. Bueno, ahora, ¿qué sabemos de esto? Todavía no es una realidad, nada. Todavía no se concreta, pero por lo que dejaron ver y lo que escuchamos, ya se está planeando. Y para muestra un botón, pues esta reunión que tuvieron los Tigres del Norte la semana pasada con la presidenta Claudia Sheinbaum nos da mucho de qué hablar. Y vamos a escuchar estas declaraciones que hicieron los Tigres del Norte, de donde justamente sale esta información, en donde yo ya lo veo casi, casi.
2: ¿A poco la presidenta es dueña de Bellas Artes?
4: Un 80%. No, pero bueno, pues son, es algo de que maneja cultura del gobierno federal y esta reunión pudo a lo mejor darse ahí algún acercamiento, tanto para ellos expresar que quieren estar.
2: A mí sí me gustaría que estuvieran.
3: No, aunque no sea de ella, tiene dicho toda la autoridad.
4: Vamos, ¿qué autorizar? ¿Les parece si lo escuchamos?
1: Órale.
2: Que te calles, Adrián.
5: Oye, ¿Bellas Artes también?
6: Claro, anhelamos Bellas Artes y puede ser que les tengamos una sorpresa pronto.
7: Pero, ¿qué dijo Luis lo de Bellas Artes? ¿Para cuándo sería esto? Yo sé que ya hay pláticas.
8: No, estamos ahorita estamos trabajando
3: Don Jorge.
8: En varios temas y no sabemos, ya le damos la noticia primeramente Dios. Estamos todos, queremos hacer más cosas más en México, de lo mismo que hacemos en Estados Unidos y otros países que hemos tenido la dicha de recorrer, y vamos a tratar de incursionar y pedir, ¿no? Todo lo que se
9: lo todo que lo que merecen.
8: Sí, y pedir pues que hacer trabajo juntos, y porque es un trabajo de una labor juntos para también tener pues una conexión con organizaciones de aquí de México.
10: Oigan, con la experiencia que
11: estamos con sí le mencionamos a la presidenta, ¿no? Lo que nos gustaría que pasara, que
3: Hernán.
4: Hernán.
11: Y pues cómo nosotros podríamos ser parte de la cultura mexicana con nuestra Totalmente. Música. Y le hicimos notar muchas cosas de lo que ha pasado en Estados Unidos.
4: Ahí lo que dijeron primero Luis, como que se le fue un poquito de más, luego oigan, pero ya lo dijo Luis, y ya Don Jorge, como tú bien dices, Mamut, sale como que a corregir la plana, porque todavía no es un hecho, pero Don Hernán también dice, bueno, le dijimos a la presidenta todo lo que queremos.
2: Si me permiten apuntarlo, yo nada más haría una corrección, porque dijo por ahí Hernán, no creo que fue Luis el que dijo, ¿no? Nos gustaría mucho ser parte de la cultura de México, ¿no? Pues señores, ustedes son cultura, ustedes son la cultura de México.
1: Claro.
2: Y esto no sería más que un escenario más para ustedes, un escenario emblemático, cierto es, pero también seamos francos, ¿eh? Los Tigres del Norte hace mucho tiempo que son mucho más que pisar un escenario. Creo que más bien donde los Tigres del Norte pisan es donde se manifiesta México. Así lo veo yo.
4: Ha dicho Coco, como siempre, muy bien dicho. ¿Y ustedes opinen, querido público, qué piensan? ¿Les gustaría? Ahora también otro tema que está muy en la polémica. De concretarse esta fecha, de anunciarse quiénes podríamos ir, ¿no? ¿Qué tan elitista claro. también va a ser? ¿En cuánto van a estar los boletos? ¿Quiénes van a poder comprarlos? Toda la gente que los quisiese ir a ver no va a alcanzar boletos, ¿no? A menos que sean muchas fechas. Bueno, en fin, pues ahí se los dejo. ¿Qué artistas? Ya lo decíamos, pues Juan Gabriel con estas dos presentaciones en el Palacio de Bellas Artes que siguen dando de qué hablar y le siguen generando Inmortales. Y facturando, porque pues se siguen proyectando en cines, en el Zócalo, en todos lados. También ha estado ahí Chavela Vargas y Mijares, que es uno de los que más me sorprende en este en vivo que también tiene Mijares. Ahí me da mucha risa, la verdad, digo, con todo el respeto que me merece Mijares. ¿Mijares? No. Que la Filarmónica y en el Palacio de de Bellas Artes se me hace cómico, ¿no? Que claro. cantando el baño de mujeres en el Palacio de Bellas Artes con la orquesta, ¿no?
3: Ahora imagínate, pero la pues de Pedro y Pablo.
4: Sí, ahí están.
3: Con Orquesta Filarmónica.
4: Abierto a todos los artistas y es un recinto del pueblo, entonces pues veremos qué pasa. Y alguien que se quedó con muchas ganas y que finalmente pues se fue sin concretar su sueño, él decía que un poco allá había como dio a entender como que grilla de que no lo dejaron, ¿no? Don Armando Manzanero. Era su gran sueño presentarse en Bellas Artes y no se le concedió.
3: Y méritos tenía.
2: Curioso, el único artista en Estados Unidos que tiene una clase maestra de él, Armando Manzanero, en la Escuela de Música de Nueva York, es el único artista mexicano que tiene una clase que es estudiando Armando Manzanero y nunca se presentó en Bellas Artes. Me suena hasta ilógico.
4: Ay, pues ya ven, también tiene mucho que ver con políticas, con momentos, claro. con todo. Pero bueno, veremos y aquí se los estaremos informando.
1: Me parece perfecto, así que síganla en sus redes sociales.
0: Síguela en todas sus redes sociales como @IvetteParga.
1: Son.
2: Gracias, Ivette Parga.
4: A ustedes.
3: Las 8:51.
2: Las 8:51.
1: Para arriba.

0: Tiempo de hacer una pausita. Regresamos gracias a la gran cadena que aquí se desconecta. Se quedan con su contenido local. 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
2: 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Grábate por WhatsApp. Te complacemos en vivo.
3: Son las 8 de la mañana con 54 minutos.
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5: Oye, Angélica, ¿cómo te sientes? Eres la primera ganadora de este día, la que se lleva su recargón de gasolina. ¿Cómo te parece esta dinámica?
6: Pues muy padre, y pues la verdad te ayuda mucho el recargón de gasolina.
5: Claro, ¿qué le aconsejas a toda la gente?
6: Pues que estén atentos a la radio para en cuanto escuchen, luego se lancen a donde estén ustedes.
5: ¿Cuál fue la palabra mágica, la clave, lo que gritaste cuando llegaste y con lo que ganaste?
6: Aquí suena la qué buena.
5: Eso, ¿le quieres mandar un saludo ahí a alguien?
6: Claro que sí, a todos mis clientes que tengo de lo que es los colectivos que hago yo ahí en Centro Sur. Ay, saludos para todos y a mis choferes también.
5: Ay, ay, ay, qué chulada. Oiga, ayúdenme a gritar. Aquí suena la
6: ¡Qué buena!
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7: Efectivamente, muy buenos días. Aquí suena La Que Buena 97.1. Yo soy Karina Angulo. Arrancamos semanita. Iniciamos puras buenas. Quiero que me mandes pues ese audio, notita de voz, y que me digas cuál es tu rola de esta mañana. 33 36 15 17 72. Estamos en vivo. Soy Karina Angulo en ausencia de el Mouse. Sí, ya Karim Mouse, como quiera, no importa, no pasa nada. Estamos felices. Y aparte de todo, tengo una sorpresa muy grande. Es más, les voy a adelantar para que se vayan registrando. El acústico, la convivencia con Alta Consigna se va esta mañana. ¡Les late si vamos! ¡Comenzando! Son las 9:03.
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1: ¡Buenos días! ¿Quién ya está mandando esas notitas de voz? ¡Oli!
2: Así suena la qué buena, mi Karina Angulo, la chitara. Tengas un excelente inicio de semana.
1: ¡Igualmente! De Jonathan. ¡Oiga, bájenle cuando graben!
2: Y quiero que me pongas una canción, la de...
1: ¿Cuál? Ajá, recién reina.
2: Dedicada para...
1: ¡Ay, Dios mío!
2: Daniela y para Sonia.
1: Daniel y
2: Sonia. ¡Qué buena, mi Karina Angulo!
1: Oiga, vamos a hacer algo, vamos a hacer algo entre las notificaciones. Me escucho más yo. Bájenle un poquito el radio y échenle un chorro de candela a su audio. ¡Vámonos! Son las 9:09.
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1: Recuerden que tengo un acústico. Sí, pase doble para esta convivencia con Alta Consigna para que te vayas registrando desde ahorita al WhatsApp 33 36 15 17 72. En un ratito más conocemos ganador o ganadora. ¡Buenos días!
2: Aquí suena La Qué Buena 97.1. Hello. Buenos días, Cari.
1: Hola.
2: ¿Me puedes, por favor, poner la canción?
1: ¿Cuál?
2: De Cómo Te Fue Sin Mí.
1: Bien.
2: Un saludo y excelente inicio de semana.
1: Igualmente, abrazote. Ya son las 9 con 12 minutos.
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1: ¡Buenos días!
2: Aquí suena la qué buena 97.1.
1: Correcto.
2: Buenos días, Karina.
1: Hola.
2: Quiero mandar un saludo para el maestro Chon.
1: ¿Chon? Ajá.
2: Y para el mejor peón de alrededor de Zona Valles.
3: ¡Ay, ajá!
2: Al buen Pepis. ¿Me puedes complacer con la canción El Farol?
1: Sí.
2: Banda Recodo. Muchas gracias y excelente día.
1: ¡Ya estás! ¡Vámonos con tu rola! Son las 9:15.
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1: Recuerden mandar esa notita de voz al 33-36-15-17-72. Ese es el WhatsApp de La Qué Buena. Y en este lunes, ustedes son los que arman puras buenas. Vámonos con otro audio. Buenas.
2: Aquí suena La Qué Buena 97.1. Hola, buenos días, Cari. Feliz inicio de semana para todos. ¿Me puedes poner la canción de Cuisillos? La de A Veces Lloro, bonito. Inicio de semana para todos. Saludos, Cari. Bendiciones.
1: ¡Abrazo! Esa voz yo la conozco. Son ya las 9:18.
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1: ¡Muy buenos días! Oigan, estamos iniciando semana y yo tengo un acceso doble para el acústico, para esta convivencia con Alta Consigna, y se va a ir en esta hora, antes de las 10 de la mañana. Pero ¿cómo vas? ¿Cómo vas? Regístrate 33-36-15-17-72, ¿sale? Y también mándame tu notita de voz para que me digas qué rolita quieres. ¡Oli!
2: Hola, buenos días, Cari.
1: Buenos días.
2: Muy buenos días. Aquí suena la que buena.
1: Hello.
2: 97.1.
1: ¡Qué show!
2: ¿Me puedes complacer con una canción de Joan Sebastián, por favor?
1: Ajá.
2: Te lo agradecería mucho.
1: Órale.
2: Saludos.
1: ¡Saludos! Oigan, pues como no me dijeron cuál, pues yo tengo ganas de bailar. ¡Vámonos con esto! Son ya las 9:23.

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1: ¿Quién anda por estos rumos? Buenos días. Hello, hello.
2: Buenos días, Karina.
1: Buenos días.
2: Soy Javier.
1: ¿Qué pasó, Javi?
2: Quisiera si me podrías complacer con la canción.
1: ¿Cuál?
2: Si tienes la de...
1: ¡Ya merito!
2: Tenis Mágicos. Ajá. Con la banda Pequeño Musical.
1: Ajá.
2: Y si no la tienes, entonces la de Voy a Danzar.
1: Voy a Danzar, ajá.
2: Y aquí suena la Qué Buena.
1: Ya está, oigan, recuerden bajarle el volumen cuando graben esa notita de voz, porque luego yo me escucho más. Y el chiste es que sean ustedes los que luzcan en el audio. Aquí está tu rola, son las 9:26.

0: Tere. Aquí suena la Qué Buena 97.1. Yo soy Karina Angulo. Dice Cari Maus, son bien sabe qué modo, no perdonan. Ya pronto los va a saludar por acá Rafa Valles. Pero bueno, estas puras buenas, la pasamos súper bien. Ya les dije que en esta hora, atención, en esta hora se va el acceso doble para el acústico, para la convivencia, con alta consigna.
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0: 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Yo que tú le metí a velocidad a ese mensajito. 33-36-15-17-72. 33-36-15-17-72. Nombre completo, tus tres canciones favoritas y que quieres ser parte de este acústico con alta consigna. Ok, así que ¿cómo van? Bueno, ahora sí, me voy a ir yo. Ay, oigan, pues ¿cómo amaneció? Ayer no sé si ustedes circulan por López Mateos, pero fue una locura con la lluvia, ¡una locura! Ya ahorita en la mañana, la verdad es que a mí ya me tocó bastante tranquilo, bueno, tranquilo entre comillas, con el contraflujo y demás, pero ya no había ese caos que provocó la lluvia. Pero en general, respecto a la vialidad, ¿cómo amanecimos, mi querido Codina?
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3: ¿Qué onda? Te saluda Beto Codina desde el Qué Buen Cóptero con el reporte vial. Tráfico pesado y choques en el norte de la ciudad. Un percance entre tres vehículos genera bastante embotellamiento sobre Avenida Bosques de San Isidro en dirección hacia Periférico. Además, en Villa de los Belenes, los automovilistas reportan que los baches sobre José Parres Arias y Las Torres ya cumplieron un mes sin reparar y no paran de crecer. Para no quedarte atorado, tus mejores alternativas son Avenida Patria o Avenida Enrique Díaz de León. Por otra parte, precaución extrema con los hoyancos. En la Colonia Olímpica se abrió un socavón en Fray Antonio de Segovia y Revolución, mientras que en la Colonia Independencia hay otro socavón profundo sobre Sierra Leona y Monte Olivete. Está señalado peligrosamente con un árbol seco por los vecinos. Por si fuera poco, en Nicolás Regules y Calzada del Campesino, la banqueta está destruida y la señalética obstruye un carril. Te conviene conectar tus recorridos con mayor fluidez por Avenida Belisario Domínguez o Avenida Niños Héroes. Yo soy Beto Codina y recuerda, si el tráfico no se mueve, muévete tú, pero con cuidado.
0: Efectivamente, hay que buscar rutas alternas. Soy Karina Angulo, @Karina Angulo. Esto es Puras Buenas, no me tardo.
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0: 9:31.
4: La temperatura
0: 20 grados.
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1: Efectivamente, ya estamos de regreso. Yo soy Karina Angulo, en ausencia de Rafa Valles, Karimaos, como gusten. Y aquí estamos al pie del cañón. Buenos días.
2: Hola, Cari, buenos días.
1: Hello.
2: Soy Reina, los escucho con Puerto de Hierro. ¿Me pones, por favor, la canción, la de ayer la vi por la calle con la banda MS? Gracias, y aquí suena la que buena 97.1.
1: Abrazote, Reina, disfruta tu canción, 9:38.

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1: Ya son las 9:41 y ustedes siguen mandando esas notitas de voz, cosa que agradezco. Todavía hay chance, ¿eh? 33-36-15-17-72.
2: Buen día, Cari.
1: Hola.
2: Saludos desde Sayula, Jalisco.
1: Sayula.
2: Me complace con la canción de Bastó, de Intocable.
1: Ajá.
2: Gracias.
1: Ya estás, disfrútala.
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1: Nos vamos con más notitas de voz en esto que se llama Puras Buenas, arrancando semana, lunes 21 de septiembre. Oiga, pues córranle en el WhatsApp con los registros porque se va el boleto doble para el acústico, para que conozcan, convivan con Alta Consigna. Pero seguimos, obviamente, con más audios. Buenos días.
2: Aquí suena la qué buena.
1: ¿Qué onda?
2: Buenos días, Cari.
1: Buenos días.
2: Soy Alex.
1: ¿Qué pasó, Alex?
2: Y me gustaría que me complacieras con la canción de Grupo Firme.
1: Ajá.
2: El beneficio de la duda.
1: Va.
2: Y aquí suena la qué buena.
1: Aquí suena la qué buena, 97.19 con 46 minutos.
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1: ¡Buenos días!
2: Aquí suena La Qué Buena 97.1.
3: Hola, ¿qué tal, Cari? Buenos días. Soy Valeria, la cachonda. ¿Me puedes complacer con la canción de Cari León, Talento de TV?
1: ¡Pide otra!
3: Gracias,
1: ya.
3: Gracias, Cari. Bonito día. Aquí sintonizándote desde Lomas del 4.
1: ¿Qué onda, mi Vale?
3: Aquí suena La Qué Buena 97.1.
1: Te mando un abrazote.
3: Feliz inicio de semana.
1: Igualmente, gracias. Vale, ya sabía, mira, desde que escuché tu voz, yo dije, va, busquemos la de Karina. ¡Ya te conozco! Son las 9:50.

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1: ¡Buenas!
2: Aquí suena la que buena.
1: ¿Qué pasó?
2: Hola, Karima, soy Carlos Roja.
1: ¡Hola!
2: Si me puedes poner la canción mix de cumbias, banda Coyulitos.
1: ¿Ok?
2: Para la familia Rojas de Lina Cortés.
1: Ajá.
2: Rubio Reyes Rivera. Que te escuchamos desde Santa Cecilia. Y aquí suena la que buena.
1: Saludos hasta Santa Cecilia. Ya son las 9:50.

0: Soy capitán, aquí suena la que buena 97.1, yo soy Karina Angulo y en esta mañana arrancamos con todo, tengo muy buenas sorpresas, bueno, ni siquiera son sorpresas porque ya se las compartí, a marcar se ha dicho 33 36 15 17 72 y 33 36 30 08 79, si tú te registraste para el acústico de Alta Consigna. En este momento, márcame y contesta, aquí suena la que buena. 97.1. ¡Vámonos! La 15 o la 30, mi querido Marco. ¿Quién está en la consola? ¡Buenos días! ¡Oh, qué triste caso! La otra línea, ¡buenos días!
1: Aquí suena la que buena, mi cari.
0: Aquí suena la que buena y luego... 97.1. ¿Quién habla?
1: Heriberto Valladolid.
0: ¿Cómo estás, Heriberto?
1: Bien, cari. ¿Tú cómo estás?
0: Todo perfecto, todo verde y regado.
1: Eso es bueno.
0: Heriberto, ¿te registraste?
1: Claro que sí, mi cari.
0: ¿Y si quieres ir a ver a dónde? A ver a dónde, cuenta.
1: Santa Consigna.
0: ¿Pero qué estoy a regalando? Al acústico, correcto. Bueno, ahorita voy a checar el sistema, si todo está... Pues, correcto. Correcto. ¡Te lo llevas!
1: ¡Hola, gracias!
0: ¿Con quién vas a ir al acústico?
1: Con mi señora.
0: ¿Cómo se llama tu mujer?
1: Daisy Marlene, saludos, pues, la amo.
0: Saludos para Daisy. Daisy, te vas con tu macho alfa, lobo plateado, voz de espartano, al acústico de Alta Consigna. No me cuelgues que tomaré tus datos, ¿sale? Gracias, oye, de hecho, ponme un emoji, porfa, para ubicarte, sí. Porque tengo muchos registros. Ya estás. Ahora, oigan, hambre, sí, hace hambre. Vámonos con el que buen lonche.
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0: ¡Buenos días!
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0: ¡Qué rico chicharrón pensado! Oiga, soy Karina Angulo, vamos con... Llamando y ganando para que se registren, porque aquí hay mucho dinero.
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0: 9.57.
6: La temperatura.
0: 21 grados.
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0: Aquí suena la Qué Buena 97.1, yo soy Karina Angulo. 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
0: Muy buenos días, aquí suena La Que Buena 97.1. Yo soy Karina Angulo, esto es Llamando y Ganando. Quiero que hoy, que estamos arrancando semana, pues te lleves una lana. Te late, regístrate. 33, 36, 15, 17, 72. Yo soy Karina Gulo, no está Rafa Valles, pero estoy yo y dinero sí hay. Entonces a registrarse va de nuevo 33, 36, 15, 17, 72. Bienvenidos a...
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1: Son ya las 10:09. Mi nombre es Karina Angulo. Estamos en vivo y quiero que se lleven mucha lana. Es más, después de esta canción, después de esta rola, levanto las líneas para que pues tengas un dinerito extra. Te late 33 36 15 17 72.
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0: Aquí suena la que buena 97.1. Soy Karina Angulo y estamos en vivo. Como todos los días, iniciando semana, ¿qué tal tu fin? ¿Arrancas descansado? Sí, aparte, pues, ¿qué? Una semana que se pasó muy rápido, ¿no? La pasada. Y el miércoles sabía a domingo y luego el jueves sabía a lunes. Sí, bien raro. Pero bueno, aquí estamos ya en vivo arrancando otra semanita más, lunes 21 de septiembre. Quien se registró y quiere dinerito, quien quiere dinerito, marque ya. 33 36 15 17 72 y también 33 36 30 08 79. Tony, tú dirás. Buenos días, la que buena.
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0: Déjame adivinar.
2: ¡No me andes hablando cada rato!
0: ¿Cómo está, señor Fernando?
1: Muy bien, señorita Karina Maus.
0: ¡Hora! ¡Ya suéltenme!
3: ¡Épale! ¿Qué?
0: Oye, Fer.
1: Ándame.
0: ¿Vas a querer participar?
1: Sí.
0: ¿Y vienes despierto?
1: Como siempre.
0: Ay, no,
1: la estación bueno. De la que bueno siempre me despierta al cielo.
4: ¡Neta, me lo juras!
1: Te lo juro.
2: ¿Qué?
0: Ok, entonces, ya que andas muy despabilado, según tú, escucha lo siguiente.
5: ¿Y tú? ¿Cuántas canciones te sabes? Esto es el Doble o Nada.
0: ¡Doble o Nada! ¿Estás listo, Fernando? Vamos a arrancar. Ya sabes la dinámica, ¿no? Con 50 sí, claro, pesos claro y guachuguara, sí. Guachuguara. ¿Sí te la sabes?
1: Claro que sí.
0: Ah, bueno, qué bueno. ¿Para qué no me hagas repetir lo que ya sabes? ¿Nombre? ¿Y quién la canta, eh? No quiero fallas. Y ni le andes inventando, ¿sale?
1: Claro que no.
0: Ah, claro que no. Ay, no te voy a conocer. Así. A ver, ahí te va. Por tus primeros 50.
6: 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Es como amigo.
1: 4, 3. ¿Cómo ves? Es Alejandro Fernández.
0: ¡Correcto! 50 pesos todos tuyos. Pero yo supongo que 50 pesos, pues, ¿qué te hace, ma? Vámonos por 100.
1: Vale.
0: Ale, ¿estás enojado? ¿Qué?
1: No.
0: Pues demuéstraselo a tu tono de voz, que me tienes bien cansada. Ok, por 100 pesos, ¿cómo se llama y quién canta esto?
5: 5, 4, 3.
1: Alfredo Oliva, si te vas.
0: Oye, el otro.
1: No, este.
0: Fíjate, escucha esto. ¿Cómo se llama?
1: A ver,
0: ¡va tres veces que lo dice! Última oportunidad que te ayudo.
1: A ver. Vete si te vas. Así, es lo que dice.
0: Bueno, vete. Nada más. Ya, se te acabaron tus oportunidades. Ya no te voy a ayudar. ¿Ok?
1: Ok,
0: no. Ay, lo bueno es que no ibas a inventar. Ok, tienes 100 pesos. Nos vamos a ir por 200. ¿Listo?
1: Listo.
0: Pero ya no hay chance, ¿eh?
1: No, ya.
0: Ah, sí, pues también cuélgate, pero no te columpies, pues todo quieres. No, pues.
1: No,
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5: 5.
1: Bandido.
0: ¿De quién?
1: Ana Bárbara.
0: ¡Sí!
1: Esa me la dedicaron, por eso me la aprendí.
0: ¡Ah!
1: Me la aprendí, la
0: rola. Oye, ¿te dedicaron esa rola?
1: ¿Hombre?
0: ¿Te la dedicaron?
1: ¡Años! Exactamente, me la dedicaron el 14 de febrero de 2014.
0: ¡Ya, gobiérnate, Fernando, gobiérnate! ¿Estás listo para irte por los 400?
1: Vámonos por los 400.
0: Ok, ¿cómo se llama y quién canta esto?
5: 5.
1: ¡Ay, no!
0: Escucha. 3, 2, 1.
1: Se prendió el cerro, Reconditos.
0: No, ya le bailaste, ya. Ya.
2: ¿Sí? Ah, chinga.
1: ¿Qué se llama, no?
0: Sí, la canción sí se llama así. O sea, la canción sí. ¿Y de dónde sacaste Recoditos? ¡Hazme el re! ¡Ay, escuisillos! ¡Ay, adiós, Fernando!
1: ¡Cuisillos, sí,
0: cierto! ¡Ay, adiós! ¡Adiós!
1: ¡Adiós!
0: ¡Bye! Casi se lleva 400. Son las 10 de la mañana con 16

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1: Tengo más música, pero también tengo más dinero, así que regístrate en el WhatsApp de La Qué Buena, 33-36-15-17-72. Soy Karina Angulo y esto se llama...
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0: 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Avenida Guadalupe, cruce con Avenida del Coli. 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Avenida Guadalupe, en su cruce con Avenida del Coli. Hay punto de paraguas porque las lluvias están con todo, pero también hay regalitos oficiales por parte de La Que Buena 97.1. Así que tú llega gritando, aquí suena La Que Buena 97.1 para que salgas ganón, porque tenemos punto de paraguas y repito una vez más la ubicación. Avenida Guadalupe, en su cruce con Avenida del Coli, colonia Paraísos del Coli, en Zapopan. Vámonos a la pausa, soy Karina Angulo. Esto es Llamando y Ganando. Tenemos mucho dinero para que te registres en el WhatsApp.
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0: Ya son las 10:25.
2: La temperatura,
0: 22 grados.
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20: Ya estoy de regreso, son las 10:31. Mi nombre es Karina Angulo, estamos en vivo y tenemos mucha lana.
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1: ¿Cómo vamos con esos registros para Llamando y Ganando? Llévate dinerito en este lunes. Recuerda 33 36 15 17 72.
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0: Aquí suena la Qué Buena 97.1. Mi nombre es Karina Angulo. Y en esta mañanita, acuérdate que tú debes de marcar 33 36 15 17 72 y también 33 36 30 08 79 para que te puedas llevar dinerito, ¿ok? Así que vas, 33 36 15 17 72 y también tienes otra opción que es 33 36 30 08 79. Contesta con ganitas, aquí suena la Qué Buena. Buenos días, la Qué Buena. Buenos días, la Qué Buena.
1: Aquí suena la Qué Buena 97.1.
0: ¿Quién habla?
1: Lupita.
0: ¿Quién?
1: Lupita.
0: ¿Lupita?
1: Lupita.
0: ¿Sí me escuchas bien?
1: Sí.
0: Porque se escucha muy cortado. ¿Va de nuevo tu nombre?
1: Cuquita.
0: ¿Cuquita? ¿Sí?
1: Sí.
0: Ok, Cuquita, escucha esto.
2: ¿Es más grande tu bondad o tu ambición? ¡Vamos a jugar el doblete!
0: Cuquita tiene 50 pesos. ¿Te los quedas o se los vas a ceder a la siguiente llamada, Cuquita?
1: A la siguiente llamada.
0: ¡Eso es todo! ¡Abrazote!
1: Gracias, igualmente.
0: ¡Bonito día! Ok, entonces aquí ya hay 100 pesos. 100 pesos. ¡Buenos días, la Qué Buena!
3: Aquí suena la Qué Buena 97.1.
0: ¿Cuál es tu nombre?
3: Brian Vega.
0: Brian, 100 pesos para ti o 200 para el que sigue, Brian.
3: 200 para el que sigue.
0: ¡Eso! ¿Qué pasó?
3: Algún día también fui pobre.
0: ¡Qué, qué manchado! ¡Hijos! No, no, no. Ok, 200 pesos la llamada que entre. ¡Buenos días! ¿Quién habla?
4: Jesús.
0: Jesús, ¿te vas a quedar con 200 o se van a multiplicar?
4: Ahorita andamos ocupando.
0: ¿Cómo? ¿Cómo no los vas a, no vas a ceder 400 a la siguiente llamada?
4: No, ahora sí las ando ocupando.
5: Ah, chinga.
0: ¿Seguro, seguro?
4: Segurísimo.
0: ¿Neta?
4: Sí, para la leche.
0: Ok, ¿cuál es tu nombre?
4: Jesús.
0: Jesús. Pues entonces, esos 200 pesos son para ti.
4: Gracias.
0: ¿Dónde nos escuchas, Jesús?
4: Aquí en la Colonia Miramar.
0: ¿En la Colonia Miramar? ¿Cómo gritan en la Colonia Miramar?
4: Aquí suena la Qué Buena 97.1.
0: Exactamente, así es como se grita. No me cuelgues, Jesús, por favor. Yo me voy con más música en esto que se llama...
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0: 10:47.

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1: 10:49.
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1: ¿Qué dice toda la banda? Oigan, oigan, aquí el Coyote Joshua reportando que creen, ya tengo al ganador que se lleva el paraguas oficial de la Qué Buena de este lado, amigo. ¿Cuál es su nombre?
2: Mi nombre es Carlos Durán.
1: Oye, Carlos, ¿por dónde andabas cuando escuchaste la promoción?
2: Andaba chambeando aquí por la avenida Guadalupe y escuché.
1: ¿Eres de plataforma?
2: Sí, soy Didi, soy Didi.
1: Ah, ¿qué escuchaste?
2: Escuché a Karina Maus, que dijo que estaba aquí en Guadalupe y la del Coli. Están regalando paragüitas para la lluvia.
1: Y mi carnal se está llevando su paraguas, ¿cómo lo ves?
2: No, chulada de paraguas,
1: ahorita. Oye, ¿a quién quieres mandarle un saludito?
2: A todos mis compitas de Didi, de las plataformas, que andamos ruleteando.
1: Eso es todo. Yo le quiero mandar un saludazo a mi compa el Spanky, de ahí del Coli, que ahorita me lo topé en el quehuelonche. ¿Alguien más?
2: No, pues a mi familia, que estamos aquí, escuchándola, qué buena todo el día.
1: A toda la banda que se anime a participar para que sigan ganando, es bien fácil ganar. Solamente hay que llegar gritando, aquí suena
2: la Qué Buena 97.1. Chao, chao.
3: Me voy a una pausa y llega Ceci Vega y el rinolaringólogo. Yo soy Karina Angulo, regreso a las 4 de la tarde. Bye.
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3: Son las 10:56.
4: La temperatura,
3: 23 grados.
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0: Hola, buena familia, 11 con 11, Cecilia Vega, pide un deseo, bebé.
1: Hay que pedir un deseo, mi Rino, a ver, estoy vandalizando.
0: A ver, yo también, Cecilia, ya.
1: ¿Listo?
0: Ya. ¿Cuándo me irá a caer el dinero que acabo de pedir, Cecilia? ¿Cuándo?
1: Rino, tranquilo, lo importante es que ya lo pediste, ¿ok?
0: Ay, que se decrete, por favor, que se haga.
1: ¡Paciencia!
0: Ay, no. Oye, arrancando semana, lunes, familia, buenos días. ¿Cómo están, hombre? Bienvenidos a La Qué Buena. Vámonos a complacer, bebé. ¡Vamos!
1: Venga, La Qué Buena, hola.
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0: ¡Aja, toro! ¿Quién habla?
2: Melisa.
0: ¿Quién?
2: Melisa.
0: ¡Ah, Melisa! Ay, perdón, hombre, de verdad. No te escuchaba. Melisa, ¿cómo está la mujer? Buenos días.
2: Buenos días. ¿Bien y ustedes?
0: Con sueño, con hambre y sin dinero, mija. Imagínate, no, hombre.
1: Termino, lo acabo de decir muy bien.
0: Se acumuló todo. ¿Cómo estás, Melisa?
2: Bien.
0: ¿Trabajando o qué?
2: Sí.
0: ¿Neta? ¿A qué te dedicas, Melisa?
2: Hago panes y jericallas.
0: ¡Ay, qué rico!
1: ¡Ay, qué rico!
0: Oye, ¿pero por qué rumbo estás o qué? ¿O por dónde chambeas?
2: Pues vendemos por el paraíso de Poli en el tianguis de mañana.
0: ¡Ah, ok! ¡Ah, ese tianguis sí ha ido! ¿Cómo no? Oye, Melisa, ¿qué te ponemos? La tercera es tuya, amiga.
2: La de Alfredito Olivas y Edén Muñoz.
0: La de... ¡Ay, cómo se llama esa, Cecilia! Espérate, pues, ¿qué? No me acuerdo, tanta rola.
1: Curva, mija, nos agarraste en curva.
0: Sí, mija, ¿cómo se llama?
2: Recuerdos en común.
0: Ah, ya ves, ¿qué te costaba? ¿Qué te costaba? Es que con tanta rola, pues se le olvida uno. Saludos, ¿para quién, Melisa?
2: Para toda la gente que nos está escuchando.
0: Arre. Oye, ¿cómo te vas a mochar con una jericaya, mija? Una cosa de esas, ¿cuándo,
1: pues? ¡Un panecito!
2: Pues quiero ver si me gano los boletos de alta consigna y le llevo una.
0: ¡Ay, ay, ay! A ver. ¿Quieres ir a la convivencia?
1: Eso ya también es como un
0: chantaje. Sí, verdad. Sí, sí, sí. Un abrazo, Melisa. Oye, tenemos en esta hora, bueno, en cualquier momento regalamos una convivencia y acústico con alta consigna, ¿eh? Es esta semana.

0: amo, Cecilia Lucero, mi amor, eres mi crush. Te lo juro, Cecilia.
1: Por favor, mándale un mensaje a Rino.
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1: 11.25.
3: La temperatura.
0: 22 grados.
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0: con esta más.
1: Oye, Carin León, qué sueño para él, ¿verdad? Qué sueño como artista lo que está logrando, qué chido. Oigan, familia, son las 11:34, tenemos regalos en las calles. ¿Dónde? Cecilia, ahí están en Santana, familia, Santana Tepatitlán. Ahí está la Quiboneta, ahí anda mi compa el Coyote, mi compa el Gato de Angora. Hay regalos ahí en Santana. Fíjate, calle Pino Suárez, al cruce con calle Venustiano Carranza. Ahí está la Quiboneta en Santana Tepatitlán. Cáiganle, familia, hay gorras, quebuelindros, hay sorpresas, hay playeras también, así que... Cáiganle toda la gente de Santana.
2: Dice la vuelta, salude a los muchachos, grite con nosotros y diviértase.
1: Uf.
2: Vámonos con la música, mi Rino, son las 11:30.

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0: Escondidos, gran rola, Cecilia Pega, bebé.
1: ¿Qué onda, mi Rino?
0: Hoy el fin de semana nos vimos por todos lados, a toda la gente que fue al Estadio Jalisco. ¿Cuánto quedaron, Cecilia? No supe, la neta.
1: 1-1, mi querido Rino. 1-1, empate el partido.
0: ¿Y estuvo machín el partido acá?
1: Estuvo chido, acá. Pero como siempre, la neta, el arbitraje, no sé qué trae contra Atlas, Rino, pero sí está medio cardíaco, ¿eh?
0: Uy, fíjate que no tuvo oportunidad.
1: No marcando faltas, hubo por ahí algunas manos, no las marcaron. Sí estuvo medio complicado.
0: Hijo de eso. Oigan, para toda la gente que fue al estadio,
1: gracias a Dios, en esa zona de la ciudad no llovió.
0: Ah, ¿no?
1: Y pues como ya saben, ¿no? El equipo de helicópteros de la Qué Buena al pendiente para llevarnos y movernos. Es que realmente, familia, el día sábado, desde muy temprano, todo el equipo anduvo para allá y para acá.
0: Por todos lados, familia, ¿eh? Fíjate, siempre que juega Atlas de local, aquí tenemos boletos. Siempre que juega Atlas de local hay boleto, así que truchas con ese rollo. Para toda la gente que ganó boletos, felicidades. Oye, en la tarde anduvimos ahí en Tlaquepaque también, pero más noche fuimos a ver a mi compa Chicho Castro.
1: Ya me contaron que alcoholizados, que jalaron a unas bellacas. que se puso medio así el asunto, ¿eh? Ahí a altas horas de la noche el Joshua me mandó unos videos, Rino, ¿eh?
0: Saludos a las morras del Chicas Bar. ¿Cómo las quiero, desgraciadas? Saludos. No, es que... fíjate, se puso machín. Mi compa Chicho Castro, la neta, qué conciertazo se aventó. Salió casi a la medianoche el vato. Se aventó buen show. Oye, no me ha tocado ver al Chicho. Tenía muchas ganas de verlo. La neta, sí, rifadote, ¿eh? Se echó rolas de todas. Se puso machín.
1: Rino, quiero que me platiques, por favor, ¿quién fue la persona más alcoholizada de todas?
0: ¡Uy, bebé! ¡Uy, hijo de eso! No, pues no vino a trabajar hoy. Fíjate. Tanto agarró el cuete el morro que no vino a chambear hoy. ¡Qué bárbaro, de veras! Ándale, ese mero.
1: ¡Ah, caray!
0: ¡Vámonos al corte! ¡Alo, Oliver! Oye, bebé, tenemos un pase doble para la convivencia, concierto acústico con alta consigna. Así que, ya casi lo regalamos, ¿eh?
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1: 11:54.
3: La temperatura.
0: 23 grados.
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5: Familia de La Qué Buena, aquí el Coyote Joshua reportando que, ¿qué creen? Ya tengo a los ganadores que se llevan regalitos. De este lado, ¿a quién tenemos?
6: A Héctor.
5: Oye, Héctor, ¿qué te estás llevando? ¿Un quebuelindro? ¿Qué le vas a echar?
6: Ah, pues malteada.
5: Ah, bien.
0: No,
5: bien. ¿De este lado, ¿a quién tenemos?
7: A Consuelo.
5: Consuelo, ¿qué te estás llevando?
7: Una playera
5: oficial de La Qué Buena. Mira, yo la usaría para ir a dominguear los domingos, ¿eh?
7: Claro que sí.
5: ¿Para qué la vas a usar?
7: Para dominguear.
5: Ah, eso es todo. De este lado, ¿a quién tenemos?
8: Miriam,
5: ¿qué te estás llevando?
8: Una camiseta.
5: Vientos. De este lado, ¿a quién tenemos?
9: Jessica, y me estoy llevando una gorra para taparme el sol.
5: ¿A quién le quieres mandar saludos, Jessy?
9: Un saludo a mi esposo que está trabajando y a mis hijos.
5: Oigan, vénganse. Ayúdenme a gritar bien fuerte. ¡Aquí suena!
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5: 97.1.
9: ¡Ay, ay, ay!
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0: La tercera es tuya.
1: ¡Vámonos a complacer, bebé!
2: ¡Venga, la tercera es de ustedes, familia! ¡Bueno! ¡Puro loco, Rino, te estoy diciendo!
1: ¡Puro loco, Rino, puro, pura sabandija, puro! ¡Angelito, bebé, ¿cómo estás?
3: ¡Aquí suena! ¡Qué buena 97.1 de México! ¡Para el mundo!
1: ¡Ay, no! ¡No, vienes bien,
2: ay,
1: loco!
2: ¡Ay, Angelito, qué bárbaro! ¡Traes mucha pila y eso te pones, mijo!
3: ¡Andamos en puro millonazo!
2: ¡Ya nos dimos cuenta, Angelito!
1: ¿Cómo estás, Angelito, mijo?
3: ¡Bien, bien!
1: ¡Eso! ¿Qué te ponemos o qué? ¿Qué quieres,
3: amor,
1: escuchar?
3: Ya
1: ¿qué
3: vente pasó? Ya vente para acá, Guadalajara, para que te esté mandando dinero para que allá donde estás no te llegue tanto la señal, se al te va el internet.
1: Al rato llego, mi amor, al rato llego a la casa, ¿eh?
2: Que me quiere mandar dinero el Angelito, no puede ser.
1: Sí, ah, la Cecilia,
3: no
1: pensé
3: te falla
1: que
3: el internet, porque siempre te falla y no compras en la tercera es tuya, ni
1: qué bárbaro, de veras. Ay, no, Angelito.
2: Quemar. Angelito, mijo, mándamelo un mensaje de WhatsApp.
1: ¿Cuál te ponemos, carnal? ¿Cuál quieres escuchar, mi Angelito? ¿Cuál te ponemos, mijo?
3: Nada más y nada menos que elegiste un error.
1: ¡Ah, qué buena rola esa, mi Angelito, eh! Oye, pura quemazón con este vato, ¿va? ¡Puro, puro!
2: No le pongas nada, Angelito, no le pongas nada.
1: ¡Vámonos con música, familia! Oye, en cualquier momento regalamos pase doble para la convivencia y acústico, mini acústico con alta consigna. Se va a poner machín, familia, súbele.
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0: Ellos son la banda San Miguel. Mi destino fue quererte, qué rolota, ¿eh? Oye, quiero un paraguas, carnal. Fíjate, llevo aquí trabajo y mi compa el Joshua no me ha traído mi paraguas aquí en la cabina, mijo. ¿Qué está pasando, pues, hombre? Oye, tú que nos vienes escuchando, ¿quieres un paraguas de la qué buena? Oye, quiero. Tamaño jumbo, están perrones, Cecilia. Vale la pena, ¿eh?
1: La neta es que vale mucho la pena, no solamente para la lluvia, también para el sol.
0: Sí, sí, sí. Oye, ¿dónde? Cáigan en este momento. Ahí está la queboneta en el Briseño. Calle Tlalpan, al cruce con calle Plutarco Elías Calles. Ahí está la queboneta. Primer persona se lleva paraguas. Todos los demás regalos. Repito, Colonia El Briseño. Calle Tlalpan, al cruce con calle Plutarco Elías Calles. Ahí está la queboneta. Hay regalos. Cáigale. Amanecí de antojo, Cecilia.
1: ¿Ahora qué tienes?
0: Como un algo, no sé, un algo.
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1: Ya son las
3: 12:22. La temperatura.
0: 25 grados.
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0: Mira, Eve, ¿ya viste la pacota de billetes que traigo aquí? Mira, no quiero verme presumido, ¿verdad?
1: Porque ya te ando cayendo el nombre, ya que no vas. Porque luego no lo quedamos y puede pasar cosas.
0: Oye, saludos a mi compa Bocho, saludos a mi carnal el Bocho, a toda la gente, a toda la banda Ayana del Carmen. Saludos, compa Bocho. Vámonos a... ¿Qué, bebé? ¿Regalamos una vez? ¿Sí? ¿O lo aguantamos a más tarde? No, de una vez, ¿verdad? ¡Arre! Tenemos gritómetro patrio. ¡Bueno!
2: Aquí está, mira, qué buena, 97.1.
0: ¿Qué hubo, le?
1: ¿Qué hubo?
0: ¿Quién habla?
2: Mari.
0: ¿Cómo estás, Mari? Buenas tardes.
2: Muy bien, gracias.
0: Eso, mi Mari, a tus órdenes, ¿qué rollo?
2: Para los boletos. La
0: ¿quieres boletos? Ay, vamos a arreglar dinero,
1: ay,
0: Mari.
1: Ay, ahorita es el kilómetro.
0: Mari.
2: Ay, para
0: ay. No, sí, sí vamos a regalar, pero en la siguiente hora. Tenemos un pase doble para la convivencia de este próximo jueves con Alta Consigna. Y aparte es un concierto, así un mini concierto acústico. Pero en la siguiente hora, ¿va?
2: Sí.
0: Arre, abrazote, amiga.
2: Bueno, gracias.
0: Ándale, chale. ¡Vámonos!
1: ¿Quién quiere billetes?
0: ¡Bueno! No, ¿qué? Por la 15. Échale, ¡bueno!
3: Bueno, aquí suena la qué buena 97.1.
0: ¡Eso, mijo! ¿Tú sí quieres billetes, papá?
3: ¡Claro, ya hace falta!
0: ¡Eso! ¡Arre!
4: ¡Claro!
0: Oye, ¿qué parece? ¿Sí mandaste mensaje al WhatsApp?
3: No.
0: ¿Te has inscrito últimamente, no?
3: No. Sí, para todo, pero nunca me toca que me contesten.
0: Ay, mijo. Tampoco te tires al drama.
1: Lo reclamo, ahorita no, ¿eh? No vale.
0: Oye, compadre. Ánimo, carnal. Oye, de ti depende cuánto varo llevarte. Fíjate, ahí te va. Escucha la siguiente indicación. Tienes que gritar fuerte. Aquí suena la qué buena. Pero alarga lo más que puedas. Sí, aviéntate unos 15, 20 segundos gritando, carnal.
3: Va.
0: Agarra machín aire, ¿eh?
3: Claro.
0: Arre, compadre, que no te dé vergüenza, de ti depende cuánto varo llevarte, mijo, para que te lleves un quinientón. Arre.
3: Va.
0: Ok, escucha lo siguiente.
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0: trabaja, mijo?
1: $450.
0: ¡Ay, ay, ay! Dijo casi el 500. ¡Felicidades, compadre!
2: Gracias, gracias.
0: ¿Dónde te reportas? ¿De qué colonia?
2: Acá de Tlajomulco, Tlajo York.
0: ¿Cómo se grita ahí en Tlajo?
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0: ¡Y eso! ¡No nos cuelgues, compadre! Oye, nadie se ha llevado 1,000 varos, ¿verdad? Nadie se ha llevado 1,000 varos.
3: No han gritado como debe de ser.
0: No ha llegado un gallo acá que diga, voy a gritar 40 segundos. No. Vámonos, tenemos enlace, Cecilia.
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4: Familia de la Qué Buena, aquí el Coyote Joshua reportando que, ¿qué creen? ¡Ya tengo a los ganadores que se llevan regalitos! De este lado, ¿a quién tenemos?
5: A Natalia Hernández.
4: Oye, ¿qué te estás llevando?
5: Una gorra.
4: ¿A quién la llevas? ¿Para quién se la llevas?
5: Para mi señor padre, Antonio Hernández.
4: Ah, un saludazo, Antonio, que es fan de la estación. De este lado, ¿a quién tenemos?
6: A Lizeth Cabrera.
4: Alicet, ¿qué te estás llevando?
6: Una gorrita muy padre.
4: Mira, yo con eso hasta para ir a andar. A ver, de este lado, ¿a quién tenemos?
6: Vanessa Vela.
4: ¿Qué te estás llevando?
6: Un cilindro de
4: agua. Es un quebuelindro, así le llamamos.
6: Ah, ok. Perfecto.
4: ¿Pero le vas a echar agua?
6: Sí, lo que caiga.
4: No, tú tienes que echarle agua.
6: ¡Loca!
4: De este lado, ¿a quién tenemos?
7: A Elías Toscano.
4: Elías, ¿a quién le quieres mandar saludos?
7: A mi mamá.
4: ¿Pero cómo se llama?
7: Se llama Fátima Margarita.
4: Fati, un saludazo. De este lado, ¿a quién tenemos?
8: Alexa Guzmán.
4: Alexa, ¿a quién le quieres mandar saludos?
8: A mi señor padre, Juan Pablo Guzmán.
4: ¿Cómo?
8: A mi señor padre.
4: ¿Cómo se llama? Juan Pablo, ya me había asustado. Oigan. Ayúdenme a gritar bien fuerte. Aquí suena.
9: ¡La Qué Buena!
4: 97.1.
0: ¿Qué pues, mijo? Y te dime usted, ¿eh? Y dije, pues, ¿quién es su papá o qué? No.
10: 12.55.
11: La temperatura
0: 25 grados.
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13: Las inundaciones provocadas por el desbordamiento del arroyo Zapotlanejo afectaron 147 inmuebles y obligaron a evacuar a 100 personas. Protección Civil concluyó la evaluación preliminar, pero continúan las labores de limpieza y saneamiento en la zona.
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13: El gobernador Pablo Lemus se reunió con autoridades para definir los apoyos que recibirán las familias afectadas por las inundaciones en Zapotlanejo. La prioridad, dijo, será atender las necesidades más urgentes de la población.
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13: George Lucas inauguró en Los Ángeles el museo que lleva su nombre, dedicado al arte narrativo. El recinto reúne 37,000 objetos en 30 galerías, con obras de artistas como Frida Kahlo y Norman Rockwell, además de piezas vinculadas con Star Wars. Te presentó la información Elba Eunice Mercado.
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0: Escuchamos a los Huracanes del Norte, familia. Parece que no. Oye, bebé, tenemos regalos en las calles.
1: ¿Dónde?
0: Fíjate, ahí anda mi compa el Coyote. El morro, me llegó un video de él en paños menores. ¿Por qué andan mandando esto al grupo, muchachos? ¿Qué les pasa? ¿Por qué son así? ¡Qué asco, de verdad!
1: ¿Sabe cómo, Rino? Yo no sé de dónde agarrarían tanta maña.
0: No, no, qué asco, de verdad. Familia, tenemos regalos en las calles. Allá anda la Queboneta. Están ubicados en la colonia Paseos del Sol, avenida Ladrón de Guevara, al cruce con calle Tomás Balcázar. Aquí en Paseos del Sol, ahí está la Queboneta. Cáigale, repito, Ladrón de Guevara, avenida Ladrón de Guevara, al cruce con calle Tomás Balcázar, colonia Paseos del Sol. Hay regalos, cáigale, familia. Vámonos al corte, bebé. ¡Vamos! Ahora sí, al volver, se va la convivencia con alta consigna.
1: Pendientes.
0: Convivencia y acústico.
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1: Una 23.
3: La temperatura.
0: 26 grados.
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24: 1:30.
23: La G

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1: 1:35.
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2: Esta noche no.

0: gran bloque musical, familia. 1:50. Ahora sí, Cecilia, llegó el momento más esperado. De una vez, bebé, de una vez. Oye, saludos al Tony Novales, que es mi hijo, amigo doble. Familia, este próximo jueves tenemos una convivencia y un mini concierto acústico. Oye, se va a poner machín, es acá un evento bien privado para poquitas personas, con alta consigna. Oye, bien privado, ¿eh? Promoción exclusiva de la Qué Buena 97.1, familia.
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2: bien. Así que es momento, familia, de comunicarse. Puede estar.
0: Te escucho bajito, Cecilia.
2: Ser uno de los ganadores. Como ya lo dijo Rino, es algo exclusivo.
0: Vámonos, oigan. Mandaron mensaje al WhatsApp, es momento de que se comuniquen. Se contesta aquí, suena la Qué Buena. Vámonos por la multilínea, bueno.
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0: Ajá. ¿Qué óvole? ¿Quién habla?
3: Hola, Karina.
0: ¿Cómo estás, Karina?
3: Muy bien, ¿y ustedes?
0: ¿A tus órdenes? ¿Qué hay que hacer o qué?
3: Pues lo que me digan a sus órdenes estoy.
2: Saca eso, Karina.
0: Oye, ¿mandaste mensaje al WhatsApp, Cari?
3: Claro.
0: ¿A qué hora?
3: Te mando un emoji.
0: A ver, va, pásanos tu nombre completo y ya te buscamos.
3: Sí, Karina Aceves Romero.
0: Ok. A ver.
2: La Karina Aceves.
0: Y ahí está. Karina Angulo, ¿no? Ah, está participando la Cari también. Ah, qué bárbara. Ah, ¿va a ir? Eso. Oye, Karina, ¿qué crees? ¿Qué crees, Karina? Fíjate. Imagínate tener de cerquita a los compas de alta consigna, así, cuerpo a cuerpo ahí, fotografía con ellos. Y te vas a aventar un concierto privado, un mini concierto, un acústico con alta consigna. ¿Cómo la ves?
3: Súper bien.
0: ¿Contenta?
3: ¿Mande?
0: ¿Contenta?
3: Súper contenta,
0: pues ya
3: gracias.
0: Te lo llevaste, ya te lo llevó, se lo llevó, se lo llevó, se lo llevó. ¡Felicidades, mi Cari!
3: Muchas gracias.
0: Arre, ¿de dónde te reportas? ¿De qué colonia?
3: De aquí, de Zapopan.
0: ¿De Zapopan? ¿Cómo se ahorita ahí en Zapopan?
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0: ¡Eso! No nos cuelgues, ¿eh? Abrazote. Vámonos, Cecilia Vega.
2: Vámonos. Oigan, arroba Cecilia Vega Oficial, Omar y un bajo en vivo. Síganos en todas nuestras redes sociales. Se van a quedar con el circo y regresamos mañana.
0: Vámonos al corte. Hoy viene Wendy Cano al circo familiar.
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2: 1:53, bye.
5: La temperatura.
0: 26 grados.
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1: Son las 2:03.

0: ¡Chumpollito! ¿Cómo está el niño?
1: ¡Ya llegó el chumpollo!
2: ¡Ignacio González! ¡Miau! ¡Prestas, chiquistriques, acaricio!
0: Chumpollo, ¿por qué te vienes tambaleando, bro? ¿Hueles alcohol? ¿Hueles alcohol? ¡Ay, mondrigo!
1: Espero que haya sido porque te inyectaron.
2: Porque tengo una raspada en la rodilla.
1: ¡Ah! ¡La rodilla la trae raspada!
0: ¡Ay, desgraciado!
2: Lo que atrapada. Pasa es que estaba yo queriéndole bajar su batería de la camioneta de parilla.
0: ¿Sí te creo?
2: Pero yo no vi cuando se arrancó y me llevó la corbata.
0: Ay, chumpullo, no puede ser.
2: O sea, también no es justo que parilla no avise que ya se va.
0: Por eso, pues le estás robando, mijo. ¿Cómo te va a avisar? Ay, chumpollo, ven para acá, mijo. Te pases de lanza. Aparte, mi compa el Mamucho Padilla anda mal del piecito.
2: Ay, anda mal. Hoy ni vino a transmitir aquí, hombre.
0: ¿A poco no estuvo en la mañana?
2: No, o sea, sí, pero conectado desde su casita.
0: Ah, arrolladora.
2: Se ringó aquí a toda la máquina.
0: No. Vámonos a complacer, chupollo. Corre camino, estamos, carnal.
1: Vámonos, vámonos en este momento. 33-36-15-17-72.
0: No alcanzo a ver, Tony.
1: La 15, carnal, la 15.
0: Ahí está.
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1: No,
0: espérate.
1: ¿Qué pasó?
0: No, pues no regalamos nada.
1: Ah, arrolladora,
0: no.
1: Sí, sí.
0: Ay, no.
1: Perdóname.
0: Es que lo dijo con mucho entusiasmo.
1: Gritó fuerte.
0: Pollo.
1: La parilla no.
0: No, no. No tiene nada que ver aquí. No. ¿Quién habla, compadre?
3: Mario.
1: ¿El compa Mario?
0: ¿El Mario?
3: Ese mero.
0: ¿Cómo estás, carnal? ¿Todo bien o qué?
3: Todo bien, aquí chambeando.
2: El Mario González, mi empresa.
1: ¿A qué te dedicas, compa Mario?
3: Soy chofer.
1: Ok.
0: Ah, bien, compadre.
2: ¿De qué? Pero... O sea, ¿qué? ¿Pero chofer de qué? O sea...
1: ¿Qué conduces?
2: ¿Traes carnal? ¿Algún artista tú o qué?
0: No.
3: Chofer. Es una no.
0: Ah.
1: Una licorería, pues a ver cuándo te escuchas. Ah, ok.
0: Ah.
2: A ver si no te trae campadilla,
0: ¡Chupollo!
1: Estoy llevando
0: mensajes.
2: Digo mamuchín. Tintorería.
0: Oye, compadre.
3: Dígame.
0: ¿A tus órdenes qué te ponemos o qué? Aquí suena la que quieras.
3: ¿Cuál? Si están regalando boletos, ¿verdad?
2: No, ahorita no estamos dando.
0: No, el puro interés, ¿verdad? Ni un buenas tardes.
1: Ni un cafecito, ni un besito, nada.
0: Qué feo, de veras. Neta.
2: Ahora entiendo a Padilla.
1: Que Padilla, no, mi
0: no tiene nada que hacer aquí él, carnal.
2: No, ay, pero me decían que las mujeres lo buscaban por interés.
0: ¡Ah! Bueno, se me hace que eso sí.
1: No, Ringo Ignacio. Me estás quemando a los compañeros.
0: No, todo. Es que me acordé de una historia que me platicaron. Bueno, no puedo decirle a la
1: gente. No, Ringo, no la puedes decir.
2: No, Ringo.
0: Ay, no, de veras. ¡Compare!
2: Se va a enojar el Fredricksen.
0: ¿Boletos para quién o qué? A ver, platícanos, ¿cómo está el rollo?
3: Para ver a Pequeño Musical.
0: ¿A Pequeño Musical?
2: ¡Hala! ¿A quién? A ver a la Peppa Pig, ¿qué
0: no,
2: digo?
0: No, chupillo. Peppa Pig y Pequeño Musical no es lo mío.
2: Ay,
0: no.
2: Ah, ya.
0: Ah, compadre, los vamos a llevar al Auditorio Nacional, carnal, pero ahorita no, compadrito.
3: Bueno,
0: no hay boleto.
3: ¿Puedes poner una canción?
0: ¿Componer? ¡Claro!
2: ¿Componer? ¿Quiere que le compongas una canción? A ver.
0: Échale, chupollo, arráncate, arráncate. Arráncate, chupollo.
2: Yo.
0: El vato dijo que le compusiéramos una rola.
2: ¿Cómo se llama el compa? ¿Cómo se llama el compa?
0: ¿Cómo te vas?
3: Mario,
0: ya es chofer. Va, 1, 2, 3.
2: Quiero decirles que esta tarde le mando saludos a mi amigo el Ger. Y de paso también al chofer. Él es Mario. Y déjame decirle que en la noche, si quiere, yo... Es que no rima su nombre con nada, la verdad.
0: No, la verdad, no vale que ese nombre. Cámbiatelo, mijo. Sí, cámbiatelo, sí, no.
2: Mario, o sea, como que no charcha.
0: Ajá,
2: sea,
0: no.
2: El no. Único Mario que conozco es Bautista, ya está bautizado.
0: Ahora sí le voy a dar.
2: No, es que así dijo el Mario. Soy el Bautista, ya estoy bautizado.
0: Ay, no, de veras, no puede ser.
1: Qué fuerte.
0: ¿Cuál te ponemos, compadre?
3: Una de Los Ángeles Azules.
0: Uy, ¿cuál?
2: De los animales, no, ellos no son.
0: No, me regañan si las pongo.
2: Sí, son dos cerros, van a llegar.
1: El rompollo se enoja.
0: Bueno.
3: Uno de Los Ángeles Azules.
0: Bueno.
2: Okay. Y el lingo y nadie.
0: Ah, no se enoja. Ay, perdón. ¿Cuál de Los Ángeles, compadre?
3: La que te guste.
1: Épale. Yo sé cuál le gusta. Épale. Yo sé cuál le gusta.
0: Épale. Épale. ¿Cuál, compadre?
1: Eres un cochino.
3: La de 17 años.
1: ¿Te gustan de 17, carnal?
0: Enfermo, desgraciado.
2: Ay, ya, ya con eso no se puede jugar.
1: Sí, no, no, no, no, no. La de edad no.
2: Cualquier cosa fue Johan, caballero. Clave de licencia 15-45-87.
0: No, no tiene licencia. No tiene licencia el
2: desgraciado. Ah, mira, le quitan la foto y es la de Padilla. Ay, no vayan quiero a montar a Padilla.
0: Ay, no. Échale.
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1: Ya son las 2:27.
2: La temperatura.
1: 26 grados.
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7: Dos con 31.
8: Dos 31.
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1: Dos con 38.
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1: ¡Lucha!
2: Dos de tres caídas sin límite de tiempo.
1: Vámonos con la rola más cool, muchachos. Suéltale.
2: ¡Ah, Chupullo! Chupullo trae con queso.
1: Ya se fue.
2: Ni modo, pelas.
1: Ni modo, ya. Así, vámonos, suéltala. Vámonos, sí, ya. Y, ya, gracias.
2: Ya.
3: Ay, no. Ya, Gonzalo.
1: Pues, ¿para qué no viene?
2: ¿Ah? ¿Para qué nos deja plantados?
1: Sí, no.
4: ¡Cállese, señora!
2: ¡Ah, ya llegó!
1: Ah, no, es ese. Este es el original. Este es el bueno. Vámonos, familia, con mi rola más cool. Desde Monterrey, Nuevo León, solo rojo. Se llama A mí me gustas tú, mi amor.

0: Brian.
1: ¿Se vota? Chupollo, ya pasó tu canción, mijo. Pero la presentamos con...
2: No pasa nada, yo dije, a lo mejor le hablan al muñequín para ponerla.
1: ¡No! Chupollo, tranquilo, mijo, tranquilo.
2: Suéltame la mano arriba.
1: Baja eso, baja eso. Ya, se bota la rola más cool, era la del rindo para que ganen los rojos, familia.
3: Ahora sí, vámonos con este tema inmediato.
2: Oye, como los jaimicos, ¿no? Que son los rojos de las zombies.
3: No, chupo, yo no.
1: No, chupo, yo. Soplas.
3: Prestas.
2: Me

0: Sí, ahora espero camino tranquilo, hijo.
1: Es de extraño, hijo.
0: Presa, presa.
1: Es de extraño. Bueno, se vota la rola más cool. Era la del Correcaminos para que gane mi primer amor.
2: No era mi papá culero.
0: Hoy lo que te hicieron llegar. Hoy lo que te llegó al WhatsApp.
1: Me la están dedicando.
0: Se vota la rola más cool. Era el ritmo para que gane los rojos, familia. Échale, vámonos. Pégale play, Tony.
3: La rola más cool era la del chumbollito, ¿eh? Ok.
0: No se oye nada, Tony. ¡Ey!
4: La rola más cool era la de mi Miami, el mojojojo. Johan. Saludos de parte del Pulga, mi amor.
0: ¡El gordo!
5: ¡Atrapada!
0: ¡Qué hermoso! Yo notaba como que ya andabas acá.
1: Era un secreto, Pulga.
3: Yo también. Como que le gustaba. ¡Atrapada! Otro lado.
0: Ah, sí. O sea.
1: Soplan.
0: Pero mira, no te preocupes, Chupillo. No te preocupes, Correcaminos, mira.
6: ¿Y qué tiene?
0: ¿Qué tiene?
6: ¿Y qué tiene? ¿Y qué tiene? ¿Y qué tiene?
3: Aquí los queremos por su música, no por su gusto.
0: No, estás llevando con el cocodrilo, tarugo, ¿eh? Sí. Es de grosero con el cuco.
3: ¿A poco también él lo batea para allá?
0: Ay, respóndele, Tony. Ay, ¿te viste?
7: La rola más cool era la de mi chiquito bebé, el Rino.
0: Ay, gordo.
7: Te amo, gordo.
0: Gordo, por eso te amo, mijo. Por eso te amo.
3: Ignacio González, miau.
0: Miau.
8: La rola más cool era la del chumpollito. Ruge, chumpollo, ruge.
0: Ay. No le den cuerda, hombre.
1: Eso,
0: no le den cuerda.
9: La rola más cool era la chupamatacas 3000.
0: Ya nos ganó.
9: La rola más cool era la del Chupamatracas 3000. Un saludo a los chiquilleros de Mondeliz.
0: Gol gana ya, hombre, gol gana.
1: Gol gana.
0: Arre, vámonos.
1: Arre, jalo.
0: Arre, vámonos. Vámonos.
9: Aquí se me da cuenta 97.1, la rola más cool era mi compa el cajetoso de mi compa Ritmo Mi Funda.
1: Carnal, ¿qué te sabe? Un cajetoso.
0: Eso para tan buena. Pues mira, sea lo que sea, soplas. Sea lo que sea.
3: Se lleva bien feo, de verdad.
0: Ay, no.
1: Tu mamá es hombre.

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1: Son las 2:50.
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1: 251.
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0: Vámonos al corte, al volver. Ahí viene Wendy Cano, ¿eh? Vamos a hablar de la casa de los famosos.
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0: Se va a poner bueno, son las 2:54.
2: La temperatura.
0: Hace calor, 26 grados.
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1: 3:07.
2: Ya son las 3:07 minutos.
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0: Ya son las 3 de la tarde con 14 minutos, familia. Oye, saludos para toda la banda en Apatzingán. Se les quiere machín, se les va a extrañar. Vámonos a complacer, familia, échale. Por la multilínea, bueno.
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0: Ay, mija. Ay, mija, qué bolé. ¿Qué pasó, baby?
1: ¿Cómo estás?
0: ¿Todo bien, mija? ¿Qué hay que hacer o qué? ¿Cómo está la mujer más guapa del mundo?
1: Pues aquí, en casa.
0: Qué bárbara. Oye, Valeria, tú marcas en la mañana y estás en casa. Marcas a mediodía y estás en casa. Marcas en la noche y estás en casa. ¿A qué horas trabajas, mija, tú? ¿Qué? ¿No hay chamba, nada, güey?
1: Yo soy mantenida. Ya
0: mucha honra. Eres mantenida, hija de tú.
1: Sí, a mí broma, me encanta que me mantengan.
0: Qué bárbara, mija. No, pues si el vato quiere acá mujerón como tú, pues sí, pues tiene que rifarse el vato.
1: Pues sí. Sino que oye, te quedes solo.
0: ¿Y cómo se llama el vato? ¿Qué? Mándale un saludo, mija. Pues, nomás lo ocultas, pues. Dile ya.
1: Pues él ya sabe que lo amo. No tengo por qué mandarle saludos.
0: Ah, ya sé quién. Mi carnal Correcaminos. ¡Qué bonito! ¡Que viva el amor! ¡Qué hermoso!
1: Hoy lo trae puro sueño, Rino.
0: Deja
1: dormir, Rino.
0: Ay, no, mija, de veras. Valeria, bebé, ¿qué te ponemos?
1: Bebé, quiero que me pongas la de querida socia.
0: Querida socia. Ajá, mija.
1: Quiero mandar saludos también, bebé.
0: Arréchale.
1: Para los que buena fan. Y para Liz, también una que buena fan.
0: ¿Es su cumpleaños?
1: Y para Susi. No.
0: Ah, arrolladora. Está bien, un abrazo, bebé. Cuídate mucho, ¿eh?
1: Igual, saludos para todas las socias.
0: Arre, ajá, mija, espérate. Oye, la Valeria cada vez viene más acá, más arremangada, ¿va? Soy tu compa El Rino Cruz, sígueme en redes, @Omar_envivo.
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1: Ya son las 3:18.
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0: Vamos al corte al volver. Ya llegó Wendy Cano, mi Wendy, mírala.
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0: Vamos a chismear de la casa de los famosos, familia. Se va a poner bueno, ¿eh? Ya regresamos, 3:24.
2: La temperatura.
0: 26 grados.
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1: Es que se pone re bueno el chisme, familia. Se pone bueno el chisme. Oye, estamos en vivo en el circo de la que buena. Como todos los lunes, ya regresó Wendy Cano. ¿Cómo estás, mi Wendy?
2: Mi color cartón. ¿Cómo? Cartón mojado.
1: Andabas en la playa, vayan a ver sus redes sociales en puro bikini la Wendy, ¡qué bárbara!
2: Oye, antes de entrarnos en el chisme, me gustaría mandar un saludo a nuestros amigos de la carnicería allá en Zapopan, que nos escribieron y nos dijeron que nos están escuchando a todo volumen hasta la coronilla.
1: ¡Saludos! ¿Dónde ya por Zapopan?
2: Allá en Zapopan. Y también a Paco, el chavo que me trajo. Ay, mijo, ya. Ya deja a esa mujer.
1: ¿Venía sacada de psicóloga?
2: Me encanta el chisme.
1: Mi querida Wendy, como todos los lunes vamos a platicar de la casa de los famosos. Hay tema delicado, espérame. Trae chismes. La Wendy tiene ahí pacto con no sé quién, yo no sé cómo se entera. Aparte que yo creo que ella es bruja porque algo hace todo latina. Wendy, ¿qué está pasando?
2: Hoy.
1: ¿Qué está pasando?
2: Hoy, a dos semanas de la gran final, Galilea Montijo se vuelve a conectar entre semana en la casa de los famosos. Recordemos que la última vez que esto pasó, salió Aldo. Que como me he acordado de Aldo desde ayer.
1: ¿Por qué?
2: Porque hay un buen de... Iba a decir un chingo.
1: Dale.
2: Sí, hay un chingo de flores amarillas por todos lados y me acuerdo que cuando salió Aldo andaba de ese mismo color.
1: ¡Ah, sí es cierto!
2: Y hoy se conecta Galilea. ¿Qué va a pasar? ¿Quieres saber qué va a pasar? ¿Quién sabe qué va a pasar?
1: A ver, yo sí quiero saber. Me queda claro que cuando Galilea se conecta, cuando no le toca, cuando hace conducción, es porque va a haber algún expulsado o va a dar alguna noticia fuerte. A ver, ¿qué está pasando?
2: Hoy conoceremos al primer finalista.
1: ¿Neta?
2: De esta cuarta edición.
1: Ok. A ver, espérame. Como les digo, no es ofensa para la Wendy, pero la Wendy como que es bruja, no sé cómo sabe. ¿Quién es el primer finalista? ¿Quién crees? Nunca te equivocas, ¿eh?
2: Mira, en la final...
1: Ey.
2: En la final se tiene que presentar Grupo Firme.
1: ¡Ay, ay, ay!
2: Entonces sospecho que hoy uno de los primeros finalistas puede ser L.S. Pérez.
1: Ok.
2: O Mariana Ochoa.
1: Mariana se salió con la suya, llegó a la final.
2: Se salió con la suya Mariana y pues ya prácticamente ya se está saboreando ese premio.
1: ¿Crees?
2: Sí.
1: ¿Crees que sí?
2: Sí. Es que ya ahorita la cosa ya está muy cambiada. Digo, en nuestro top 5, top 6 teníamos a la que ayer fue la eliminada, que es Cynthia Clipo.
1: Yo no creía, ¿eh? Yo ayer pensé, dije, seguramente ya se va el S. Pérez. Digo, yo no sabía lo que tú sabes. Dije, o ya se va el S. Pérez o Memo, que para mí es el aburridísimo de la casa, el más aburridísimo de la casa. No sé, eso creía yo. Vaya sorpresa que se haya ido Cynthia Clitbo.
2: La próxima semana, si esta queda nominado y no se puede salvar, Ernesto La Guardia para mí se convertiría...
1: ¿Crees?
2: Sí, en el último expulsado de la casa de los famosos.
1: ¿Crees que sí?
2: Sí, Brianda ni de chiste va a ser expulsada. Brianda es una de las finalistas y también ha crecido mucho, se ha convertido en favorita del público en estas últimas semanas.
1: Sí, claro, sí. Bueno, también Mariana creo que agarró como una segunda fuerza ahora que regresó, porque creo que Mariana sí supo ya cómo llegarle, no sé si a lo mejor agarró información de afuera, pero la vi un poquito más metida en el juego en estas últimas semanas.
2: Y Yair ha bajado muchísimo.
1: Sí, también, sí.
2: Como que su energía, como que ya está muy desgastado. No, como que ya no lo soporta. ¿Sabes a quién no soportan? Mariana y Yair, que sin contarlo se han convertido en un team.
1: A ver, espérame, Wendy, cámbiame el fondo, Tony, por favor. Me acabo de enterar de algo, yo no sabía, y seguramente el 100% de la gente que ve La Casa de los Famosos, había un romance entre Mariana y Ernesto La Guardia, ¿fue verdad?
2: Por lo que me estoy dando cuenta, Mariana es muy querendona.
1: ¡Ay! ¡Sucia! Ay,
2: Mariana es muy querendona y pues, digo, Ernesto no quería contarlo como tan abiertamente, porque ya en la suite del líder,
1: ajá,
2: cosa hecha como adrede, Mariana invita a Ernesto a dormir con ella a la suya líder. Y ahí aprovecha la oportunidad para contarle al público que ellos habían tenido un romance. ¿Pero qué crees que hizo Ernesto?
1: ¿Qué?
2: Oídos sordos.
1: ¡Ah, se hizo caer!
2: Siempre, como mi papá cuando fue a Loxas. Dijo, y ahorita vengo patitas a que las quiero. Y se fue al baño como diciendo, habla tú sola y tú embárrate, yo no quiero saber nada. Y cuando Mariana tuvo la oportunidad de platicarlo frente a todos en el juego que estaban teniendo como de verdad o reto, pues resulta que volvió a aventarse el chistorete de que ellos habían tenido una relación. Que no creo que haya sido una relación como tal. Creo que sí se dieron sus besillos, como que salieron por un helado, no sé. Pero como tal, una relación lo dudo mucho.
1: Ok, pero sí hubo como la intención ahí. Digo, yo no sabía. Y hasta el final, digo, se guardaron hasta el final para soltar algo así. Oye, pero ¿qué no? Ernesto La Guardia es un vato que ya tiene, ya está casado de hace años.
2: Exactamente.
1: ¿Será digo, por eso que no
2: por quiso? Por respeto a su actual pareja, pues yo creo que no quiso hablar mucho de ese tema. Pero fíjate, Mariana, qué controversial, porque esta semana con Mariana pasó algo. Yo la adoro, me cae súper bien, me fascina su risa. Pero esta semana, ¿qué le pasó a Mariana? O sea, ¿se convirtió en Mariana Higareda cuando dijo que en los 25 años de OB7 se iba a presentar Valentín Elizalde cuando ese fin de semana? A ver, el calendario no nos da.
1: ¿Neta?
2: El calendario no nos da.
1: ¿Dijo eso?
2: Eso dijo Mariana.
1: No, pues no da.
2: Y que Valentín se iba a presentar. ¿Qué tenía que hacer Valentín?
1: Ajá, con los OB7.
2: ¿Con los OB7?
1: Sí. Sí, no, nada que ver.
2: Habrá que preguntarle a Francisco el Gailizal. ¿Qué opina de esta situación? ¡Ay, cómo lo queremos!
1: A veces nos oye, sí, a veces nos escucha. Oye, a ver, entramos en el tema bueno. ¿Le quedan qué? ¿13 días? ¿12 días?
2: 13
1: días. Para que termine.
2: Para que ya termine.
1: Coincidimos en que sí es la temporada más aburrida que ha habido, la verdad.
2: Hay yo mucha competencia, sí, ¿no? Aparte. Digo, la casa de enfrente lo está dando con todo. Y sí, pues ya viene el All Stars.
1: ¿Tienes información seguramente y no quieres soltarlo?
2: Tengo información. Ay, es que no sé si lo pueda decir.
1: Wendy, es que se los juro que tiene, sabe con quién está conectada ya la producción, la Wendy, que todo sabe y nada se equivoca.
2: Una de las grandes de los reality shows que la hemos visto en uno, en otro, en otro, en otro y en otro.
1: Okay.
2: Creo que ya sabes quién es por tu
1: sí,
2: cara.
1: Sí, ya sé quién, sí. Sí.
2: Me peló los ojos.
1: ¿A neta?
2: Una de las que ya tuvo comunicación y no por parte de Televisa ni de, bueno, de Endemol por ahí un poquito.
1: Ajá.
2: Pero quieren para un All Stars donde ya no va a ser la productora Rosa María Noguerón.
1: Ok, que ya se venía diciendo que Rosa María ya no iba a estar.
2: Ya no va a estar Rosa María. Miurka Marcos,
1: ¿neta?,
2: es una de las que ya se ha mencionado para estar en la última cuatro y el All Stars por contrato. Y Miurka es uno de los nombres y de las personas con las que ya hubo un acercamiento para el All Stars.
1: Es que, y eso estuvo fuerte. Es que Miurka es garantía, la verdad. En la granja desde que entró, en cuanto se topó a Mane, el primer día que entraron, luego hubo roce y el primer contenido. O sea, la morra sabe qué rollo.
2: A ver, pero Miurka venía con otro juego para este reality. Digo, ya nos brincamos de uno a otro. Pero Miurka venía con una estrategia de juego.
1: Claro.
2: Y cuando se encuentra con esto desde un principio, puede llegar a ser cansado. Ojo ahí, porque creo que le va a pasar lo mismo que a otros que la están victimizando demasiado.
1: Ok.
2: Y eso le va a terminar beneficiando. Saludos, Mariana Ochoa.
1: Oye, los últimos días de la Casa de los Famosos. Fíjate que, retomando el tema de Grupo Firme, a mí se me hacía raro porque yo te platiqué ahí algunas cosillas que tampoco no puedo decir al aire porque no podemos quemarnos, ¿verdad? Pero ese Pérez está muy apoyado por Edwin Cass de Grupo Firme. Ajá. Y a mí se me hacía raro, dije, ¿por qué no ha estado Grupo Firme? ¿Por qué no se ha presentado? ¿Por qué no han estado en alguna gala? ¿Por qué no? O sea, ¿por qué no? Entonces a la final, esa estuvo buena, güey.
2: Todos a la final. ¡Hijo de su! Digo, es algo que se está esperando por parte del público ver a Grupo Firme ahí. Digo, después de que hicieron el reencuentro de Víctor García con Yair. Oigan, que eso por cierto, bueno, ¿eh? A ver, yo quiero preguntarte a ti.
1: A ver, va.
2: Y al público, hemos escuchado grandes voces, digo, de realities ahora musicales. Pero escuchamos en la presentación de Víctor el viernes, cuando Yair intentó cantar, ¿qué le está pasando a Yair en su voz? ¿Por qué? Porque aparte los pusieron en una dinámica aburridísima, por cierto,
1: okay,
2: para que escribieran una canción referente a la casa, el tema oficial de la casa de los habitantes. ¿Y qué pasó con la voz de Yair?
1: ¿Lo notas diferente?
2: Algo sucede con la voz de Yair. Un problema de salud. Yo lo posteé en redes, con razón Yair nunca había cantado dentro de la casa.
1: Ok.
2: Cuando digo, si se meten es por exposición y para que su talento, en este caso su música, pueda llegar y pueda crecer, y todos los demás de la academia se han estado beneficiando más que Yair.
1: Sí.
2: Y en el momento que tiene la oportunidad no sucede, ¿por qué será?
1: Mira, yo desconozco el tema de Yair. Nosotros lo tuvimos en un evento aquí en La Qué Buena, en el Auditorio Telmex, hace, ¿qué? Dos años, en Titanes de la Radio, estuvo Yair, y lo escuchamos cantar muy bien. De hecho, todo el mundo dijimos, oye, qué chavo se ve, el vato le pega al gimnasio, y lo escuchamos cantar con mucha potencia, pero tiene razón, se nota diferente. A lo mejor ahí en estos dos años se descuidó o algo le está pasando.
2: Yair canta el tema de entrada de la Casa de los Famosos. Digo, hay varias voces que podemos identificar como Mariana Ochoa y como Yair en el tema principal de la Casa de los Famosos. ¿Y qué sucede? Que ahí se le escucha la voz muy bien, pero acá, ¿qué pasó?
1: Sí, sí tienes toda
2: la
1: razón.
2: Hay que checar mucho ese tema, hay que estar muy pendientes de Yair cuando termine la Casa de los Famosos y cuando ya ahora te puedo decir que ya no está en mis favoritos, ni siquiera en el número 1, 2 o 3, para ganar la Casa de los Famosos. Es que todo cambia de un día para otro.
1: A ver, ahí vamos de nuevo, todo cambia. Wendy Cano, ¿quiénes son tus finalistas hoy lunes? ¿Hoy lunes 20 qué? Hoy lunes 21, ¿quiénes son tus finalistas? ¿Quién gana la casa?
2: Mi Porque top, sí. Me voy a ir solamente con un top 3.
1: Ok.
2: Y mi top 3 es... Sin decir primero, segundo, tercero, ¿ok? Va. Ay, me duele mucho tener que decir esto.
1: A ver, si amas a Lese Pérez, Wendy, no le hace. Dile de una vez que ya te cae bien.
2: Brianda en uno de los tres primeros.
1: Yo creo que sí.
2: Recuerda que desde que empecé a estar aquí con ustedes les he dicho,
1: sí,
2: Televisa necesita figuras para las telenovelas. Digo, sí. En este caso, cualquiera de las dos opciones, o Gema, que ya me enteré que no se llama Gema. Luego les
1: platico. ¿Ah, no? No. ¿Es artístico?
2: Sí, es artístico. ¡Ni el apellido! Son mezclas, pero bueno. Brianda o Gema en un tercer lugar.
1: Ok.
2: Sí lo voy a acomodar.
1: A ver, va. Yo pensaba que Gema no iba a llegar, pero...
2: Brianda o Gema en un tercer lugar. Y en debatiéndose el primero y el segundo lugar... Los contrincantes. Esta relación amor-odio que han tenido todo el tiempo, Mariana Ochoa.
1: Sí.
2: Y me dolería mucho que ganara, pero yo creo que ese Pérez.
1: ¿Crees?
2: Sí.
1: ¿Crees que Lese se la pueda llevar?
2: Sí.
1: ¿Nita?
2: Sí.
1: Fíjate, familia, si ustedes checan los lives que hemos hecho desde hace, ¿qué? Como 6 semanas cuando arrancó la Casa de los Famosos, Wendy Cano tiene otra perspectiva de porque dijimos, no sabíamos que si Beraldo, o sea, no sabíamos todo lo que ha pasado. ¿Neta crees que sí? ¿Que ese Pérez se lleve la Casa de los Famosos?
2: Pudiera ser, y ahora que va a estar Grupo Firme en la final, me puedo esperar cualquier cosa.
1: Es que por algo, sí, por algo.
2: ¡Saludos, Johnny!
1: Wendy, se nos acaba el tiempo, muchas gracias por estar por acá. Nos quedan dos programas más, ¿no? ¿Dos? Hablando de la Casa de los Famosos, lo vamos a retomar con el All Stars.
2: ¡Ay!
1: Ese va a estar bueno.
2: Sí, pero falta uno.
1: Yo creo que Wendy Cano ya sabe más o menos quién va a entrar al All Stars, pero no quiere decir, se está aguantando. Está bien, es válido.
2: ¡Saludos, gomita!
1: Oye, la más poderosísima, como que se puede... ¿Peralta? ¿Pudiera ser? Ok, así lo dejamos. Wendy, gracias.
2: Gracias a ustedes. Recuerden seguirme en mis redes sociales, Wendy Cano Real. Ya abrí Twitter. Bueno, ex.
1: El ex.
2: Como tía. Abrí ex como Wendy Cano Real. Y muy importante, mi canal de YouTube, Wendy Cano Entertainment, donde les hago lives todos los días hablándoles de chismes de absolutamente todo.
1: Oye, y que vayan a verte tus shows. ¿Dónde?
2: Vayan a verme, nos vemos en el Auditorio Benito Juárez este próximo martes 13 de octubre, perdón, Auditorio Jalisco en las fiestas de octubre. Todo el show de Cabaret VIP, el mejor espectáculo de México, invitadas especiales JNS y de martes a domingo en Cabaret VIP aquí en Guadalajara.
1: Eso, Wendy Cano, gracias, amiga.
2: Gracias a ustedes, que tengan bonita tarde.

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1: Aquí suena La Qué Buena 97.1. Yo soy Karina Angulo y recuerda que en La Qué Buena la tercera es tuya. Siempre, cada hora arrancamos de esta manera. Digo, tengo mucho que chismear siempre. Pero vámonos con la tercera es tuya. La Qué Buena, buenas tardes. Por eso digo que la 30 no. La Qué Buena.
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1: ¿Quién eres?
2: Hola, Karina, preciosa, hermosa, ¿cómo estás?
1: Ande pues, ande pues. ¡Bájale el volumen! ¡Ay, bájale, bájale, bájale!
2: Ya quedo ya, perdón, perdón.
1: ¿Cómo te atreves de veras? Que yo sé que estoy hermosa y estoy preciosa, lo sé,
2: hermosísima.
1: Lo sé, lo sé. ¿Y tú qué quieres escuchar el día de hoy?
2: ¿Qué tienes de canciones de Panchito Barraza, Karina?
1: De Pancho Barraza, bueno, a ver, ahí te va el menú de Pancho Barraza, nomás porque me hiciste la barba. Amo, a ver. Pues mira, ya sabes, tenemos Amor Limosnero, Amor que Mata, Bailando y Gozando. Cuenta conmigo, Cumbia Santa María.
2: La de aquella morena, ¿no tienes?
1: Entonces, ¿para qué me preguntas que cuáles tengo si vas a ser la que te pegue la gana? Ay, sí, sí la tengo.
2: ¿Cómo me encanta?
1: Ay, no. ¿Para qué me haces darte el menú? Tengo 500 canciones de Pancho Barraza y tú. Y no tendrá así como cuando llegas a los tacos. ¿Tiene de asada? Sí. Ay, no, ¿me das tres al pastor? Hijo de tu madre. Ahí te va tu rola, ¿sale, vale?
2: Gracias.
1: Adiós.
2: Bye.
1: ¿Se dan cuenta? Un señorón que queremos y que admiramos muchísimo. Bueno, vámonos con esto que se llama Aquella Morena. ¡Ah!

0: a la pausa. Ya soy Karina Angulo, te quiero invitar a que te registres. 33-36-15-17-72. Tengo boleto doble para Perdidos de Sinaloa.
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16: Arrancamos la semana y espero que lo estés haciendo de la mejor manera. Así que mándame un mensajito y cuéntamelo todo, que el WhatsApp está disponible.
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1: Síguenos en las redes sociales, arroba Qué Buena GDL, y ya que andamos por ahí, arroba guión bajo Karina Angulo.
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0: aquí suena la que buena 97.1. Soy Karina Angulo. Lunes 21. ¡Qué velocidad! La de los días, la de los meses. Y bueno, nosotros aquí en la cabina de La Qué Buena con un chorro de promos. Estamos arrancando semana, pero antes de cualquier otra cosa, pues todavía es septiembre. Todavía aplica el grito Metropatrio. Todavía tienes chance. Marca, primero regístrate y luego marcas 33-36-15-17-72. Andamos bien gastados. La semana pasada un gastar. Que lo que uno quiere es recuperarse. Porque acuérdense que la quincena será... ¿Desde qué? Miércoles en 8, ¿no? ¡Ah! ¡Ah! ¡Qué fuerte se escuchó esa! ¡Ayuda! Bueno, hay que aprovechar el gritómetro patrio, registrándose y ojalá que se lleven una buena, pero una buena lana. Y también tengo más buenas noticias, porque en la segunda hora, o sea, entre 5 y 6... Es más, para que veas que soy bien compa. Entre 5:30 y 6 se va boleto doble para Santa María Tequepexpan, que es el domingo 27 de septiembre. Y pues, ¿qué quieres? ¿Boletito doble? ¿Sí? ¿Sí? ¡Perdidos de Sinaloa! Ya sabes la dinámica, a través del WhatsApp, nombre completo, tus tres canciones favoritas y qué quieres estos boletitos. Yo me voy, pero me voy a una pausa nada más, que es cortitita. Soy Karina Angulo, @ Karina Angulo. No me tardo.
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3: Jalisco ocupa el quinto lugar nacional en embarazos adolescentes. Hasta julio, casi 14% de los nacimientos registrados correspondió a madres de entre 10 y 19 años. Especialistas piden fortalecer la educación sexual y el acceso confidencial a anticonceptivos.
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3: Científicos identificaron en Bolivia una nueva especie de gato silvestre, el Leopardus tilcayo, considerado el primer nuevo felino descrito por la ciencia en más de un siglo. El pequeño animal pesa apenas 1 kilo con 400 gramos y habita en los bosques de los yungas. Alejandra Guzmán se recupera en casa tras sufrir una dislocación de cadera durante un concierto en Veracruz. La cantante mostró su radiografía y aseguró que sus prótesis están en su lugar y que ya puede caminar. Te presentó la información Elba Eunice Mercado.
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2: La tercera es tuya. La que buena, buenas tardes. ¿Cómo dijo?
3: Aquí suena la que buena 97.1.
2: Es que se escucha muy mal. ¿Quién habla?
3: Ah, es Cintia, Cori.
2: Cintia, pues ¿en dónde estás? ¿Qué te estás escondiendo? ¿Qué pasa?
3: No, estoy ahora con los audífonos.
2: Ay, no, ay, pareces nueva. Sí, ay, espérame. Cintia, pareces nueva, si ya sabes que eso no se hace, Cintia, que se escucha bien feo. Casi ni te entiendo nada, Cintia, ni te entiendo nada. ¿Qué quieres escuchar?
3: Una canción de Las Sillieres.
2: ¿Eh?
3: Una canción de Las Sillieres.
2: Tampoco me grites, Cintia. No, es que te lo juro que se escucha muy mal con audífonos. Muy mal. A ver, vamos a buscar el menú para Cintia. Bueno, ya sabes, ¿no? Clasicazo, Borracho Moriré, La Botella, Inocente Pobre Amigo.
3: Esa mera.
2: ¿Cuál?
3: Inocente Pobre
2: Amigo. ¡Ay, qué escándalo! ¿Por qué? ¿Por qué? ¿Para quién? Nombres, nombres, señorita, nombres. Aquí nadie se va. No, no, no, quiero nombres. Dime.
3: Al Brian.
2: Al Brian.
4: ¡Ay, ajá!
2: Ok, Cintia, aquí va tu canción. ¿Sale, vale? Te voy a pedir un favor, Cintia. La próxima. Te me quitas esos audífonos, ¿ok? Porque por si yo ya estoy grande. No, no, no escucho bien. No seas así. Bueno, disfruta tu rola para el Brian.
4: ¡Ay, ajá!
2: Ok. Bye, bye.
3: Adiós, Cari.
2: Abrazo, bye. ¿Poco crees que se la voy a comprar? No voy a conocer yo a mi gente. ¡Por favor! ¡Ay, no, mira, es más, espérenme tantito! No, no, no, permíteme. ¿Sabes qué, Cintia? Tu Brian.
4: ¿Me quieres ver la cara de estúpida?
2: Aquí la que buena, la tercera.

0: momento de hacer una breve pausa. Síguenos en las redes, arroba que buena GDL, porque hay un chorro de info. Soy Karina Angulo, no me tardo nadita.
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0: Aprovechemos el tiempo. Recuerda registrarte a través del WhatsApp 33 36 15 17 72.

0: aquí suena la que buena 97.1. Mi nombre es Karina Angulo. Lunes 21. ¿Cómo estuvo tu fin, eh? Y ahorita ya te faltará mucho todavía, ¿sí? O sales a las 6, manejas horario godín, o sales más al ratito. Bueno, ya sabes que nosotros, donde quiera que te encuentres, te acompañamos y tengo muchos mensajes de los choferes de las diferentes plataformas, a quien saludo y agradezco que estén siempre pegaditos a la que buena 97.1. Ahorita a través del WhatsApp voy a elegir ganador o ganadora de quien sí se registró. Es importante que los registros especifiquen la promo. O sea, no es por nada, güey, pero tenemos un chorro de promos. Entonces, en este momento se va el de Perdidos de Sinaloa. Lo voy a escoger, sí, ya sé, las líneas están sonando, pero lo voy a hacer a través del WhatsApp. 33 36 15 17 72, nombre completito, tus tres canciones favoritas y que vas por este boleto doble. Te lanzas el domingo 27 a Santa María Tequepexpan. Bueno, ahora sí, yo me les voy. Voy a checar el WhatsApp. Paciencia, unos 10 minutos. Te quedas con Adrián Padilla. El Mamu Show está a punto de comenzar. Y yo mañana llego aquí tempranito, ¿va?
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0: 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Adiós.
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